0: rápido esta canción. ¿Podríamos tocar mañana? ¿Podríamos tocar mañana? Mañana, pero va a depender de ustedes. Anoten nuestro número: 84 89 09 79. Ahí estamos. ¿Ah? Póngale, póngale. Dito para arriba, dito para abajo. Mañana, entre las 21 y las 22. Pero chiquillo, le vuelvo a repetir. Calle busque el loro. Cualquier cosa.
1: Tell me why.
0: Qué buena canción.

Que conte, me estoy jugando mi pega. Si no aparezco el jueves, vamos a tener que hacer un amoroso ton. Y ahí nomás. ¿La dejamos un rato? ¿Cuál está? ¿Michael Bond? Dedito para arriba, dedito para abajo, ¿sí? ¿Estamos bien? ¿Para mañana, cabrón? ¿Les parece? ¿Ah? ¿Sí? Que mi jefe no esté escuchando. ¡Que me cambie la radio!

0: eso tiene otro precio. Ya, ahí nomás, no se me estén desordenando. Chiquillos, les vuelvo a repetir, por favor, les pido. Mañana, ya, miren, puro deditos para arriba, sí, ya, sí, morochito, dale vos nomás, dale con todo, sí, vamos. Listo, mañana, chiquillos, entre las 21 y las 22, vamos a revivir esta música. Pero lo único que les vuelvo a repetir, chiquillos, por favor, si les preguntan mañana, los charlumagos y Américo y Alanis Lago y la Cote Quintanilla y los Vistos, tocamos todo eso entre las 21 y las 22, por si preguntan, ya. Pero mañana, con todo. Así que prepárense. Vengo al tiro.
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1: Esta es la hora.
6: Esta es la hora en su Radio Carnaval. 20 horas con 8 minutos.
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Estamos en vivo en su radio. 20 y 14 minutos. Recuerden que el día de mañana va a caer agüita. A salir abrigadito mañana, chiquillos, en la garganta, sobre todo una buena.

0: Sumata Pasiones. 20 con 15 minutos. Saludos para toda la gente que va de regreso a casa hasta ahora. Monochito Menso Taco. No me diga. Sí. Saludos para todos los que están tomando oncecita en la casa. Y le acompañamos a esta hora de la tarde junto al Monocho Sabrosón, Juanito Lacón. ¿Qué tenemos por acá? A ver, a ver.
1: Mamá, ¿qué quieres para el Día de la Madre?
2: Que me desocupé la pieza para arrendarla.
0: Yo creo que esto le tiene que haber pasado a la profesora allá en Jai Jai. ¿Sí o no?
1: Mamá, sí. ¿Qué quieres para el Día de la Madre?
0: Ahí le preguntó a la Marujita, la Marujita. Y la Marujita le respondió...
2: Que me desocupé la pieza para arrendarla.
0: No, no.

0: Nos daría en La Vega, al interior de Cabildo.
1: Ya, ya.
0: Y le mando un gran saludo, muchas bendiciones. Que tenga muy buen programa.
1: Protocolo, protocolo. Ya, vamos.
0: Ya van las almendras.
1: Ya van las almendras. Aquí, protocolo también. Aquí, aquí viene, atento.
0: La almendra con la
1: viene. Aquí, atento, atento.
0: Oiga, si puede programarse el. Ahora hay lo que a su gusto, pues
1: ya. Sí, ya, dale.
0: Puede ser el del grupo Ventura de los hermanos Villalobos, ya no vives en mí.
1: Sí, vale,
0: que tenga muy buen programa.
1: Muchas gracias. Gracias, Luchito. Grande Luchito, grande Luchito.
2: Hola, Morochito.
1: Hola, Geo. La Geo despertó.
2: Oye, Morochito, Luchito Contreras anoche fue pura boca. Tú gachai por.

0: Ahí tiene un respeto versado. En el estadio.
1: Estate callado, viejo. Mira que juega con Cobreloa con Wanderito el sábado aquí en el playa.

0: ¡Digo ya!
1: Oye, morochito, lo hice por las condiciones que quedó nomás, pues morocho. Por eso nomás. Pero ahí humildemente, pues. Usted sabe, tranquilamente. Yo le dije que le daba la noticia hoy día y le di las mejores noticias.
2: Ahí está Luchito Contreras.

0: morocho, por aquí de La Calera, segunda semana haciendo Uber, viejo. Ojalá no me lo roben. Bueno, estoy esperando para ver qué se siente.
1: No.
0: ¿Cómo está ahí?
1: No, pues cómo.
0: En una de esas, no lo devoran con plata.
1: Sí, no.
0: Oye, viejo, un saludo a todos los que están trabajando aquí de noche. Y quiero un temita, viejo.
1: ¿De qué?
0: Para mi pareja, que la quiero mucho, la amo.
1: ¿Ya?
0: Esa que dice, a ti te lo entierro hoy, a ti te verán mañana.
1: Con razón, están a rodar el Uber, pues. Todo cuadra.
2: Ah, amorecito, ¿por qué me saco al aire?
1: ¿Qué pasó?
2: Pero hombre, no más salen al aire. Y que me está pareciendo medio extraño, amorecito.
1: ¿Qué pasó, mi amor?
2: Ya, un saludito, amorecito. Gracias por acompañarme todas las tardes mientras trabajo.
1: Sí, muchas gracias. ¿Cómo medio extraño? Morochito, dale nomás, buena. Dale nomás, es lo mejor, estaré atento. La hora de la... entre las 9 y las 10. Lindo recuerdo, ya tengo 65 años, así que mañana disfrutaré de esa música. Man. ¿Cuál música, amigo? ¿Cuál? Calladito, conmigo. Calladito, ¿no? ¿Cuál música, amigo?

0: Hola, buenas noches, Morochito. Acá estamos presentes en Quilpué escuchando Carnaval, Viña del Mar, Red Nacional. Espero que tengas un buen martes llenito de bendiciones, tú y toda tu familia, que estén bien. Tu papá, tu mamá, tu esposa, tus hijos, tus hijas, toda tu familia, tus hermanos, hermanas, sobrinas, todas las familias.
1: Tengo perro.
0: Saludos para toda la familia carnavalera. Saludos también para Pao, Tito.
1: Tengo dos perros.
0: De Esmeraldita Castillo.
1: Tengo dos perros.
0: Para Jorgito y Mafita.
1: Tengo.
0: Y Blanquita de Placita. Aquí estamos presentes hasta las 00, Morochito.
1: Tengo dos perros, tengo una gata, tengo una dolcha. Oiga, pero aquí puso gente que me están cargando muerta que... Son las 20 horas con 21 minutos. Bueno, quiero contarle, amigo mío, que ante cualquier cosa, si alguien que está escuchando en la radio mañana, mi jefe me llama y me dice: Juanito, ¿qué pasó con el programa? Que ayer llegaron muchos reclamos de la música que usted puso. No sé, jefe, sí que no, de verdad. No sé, jefe. Bueno, yo aquí en interno fui a la radio, a la parte de la sala de grabaciones que tenemos acá, a la sala de grabaciones, que la ocupa bastante Johnny Manchito. No. La sala de grabaciones de la radio la ocupa bastante Johnny Manchito. Oye. Sí. Y grabé un spot para, por si alguien, si me llegan a, si alguien me quiere contratar, aquí les voy a dejar mi spot por si acaso para, ahí va, por si a alguien le interesa, después de mañana colocar la música.

Un gran saludo para todos los que ven en la micro ahí. Bueno, chido, vamos aquí, buena, al ritmo de la carnaval. Buena, buena. Saludos para todos. Mis amigos, las amigas, el abuelito, la abuelita. Los que están solitos, los que están solitas. Los que van conduciendo, morocho, y me queda más que la concha.

estábamos analizando la canción con DJ acá. Estamos en vivo en su Radio Carnaval hasta ahora de la noche. Monochito, ¿cómo estás? Vivo en Chinigüe. Los Quilos, comuna El Monte, a 15 minutos de la provincia de Melipilla. Muchas gracias, muchas gracias. A 15 minutos de Melipilla. Oiga, y usted nos escucha, ¿usted me puede dar el número de la radio que escucha la Carnaval? El número. 98.1, 100.7, 98.3. ¿Cuál es el numerito de la señal que le llega ya, papito? Vaya. Hola, buenas noches, monocho, que tengas un chorro de bendiciones. Estamos aquí escuchando, ya estoy acostándome. Yo soy Luis Libertoriano.

0: aquí corro peligro con mi compadre. Yo aquí incluso corro una destitución. A ver, dale, dale, dale.
1: ¿Cómo vamos? Oiga, me están quedando los últimos velcro para andar con la boquita cerrada estos días. A ver si lo voy a llevar uno ahí a la pasadita, le voy a dejar uno.
0: Un gran saludo para mi gran querido amigo Gonzalito Galaza hasta ahora. ¡Buena, viejo Galaza! Bueno, Chito, ¿cómo estás? Margarita Córdoba, yo te estoy escuchando. La que pusiste son de mi época. Me encanta, yo te escucho todos los días. Vivo en la Villa Independencia, en Viña del Mar. Y mañana, no se olviden, ¿eh? Mañana, entre las 21 y las 22. Chiquillo, pero calleuque el loro, porque a la hora que se filtra esto, me van a llamar y me van a retar, ¿ya? Y voy a tener que

0: Pues pega, no me voy a quedar. Igual voy a estar en... Ya tengo lista.
1: Ale, Pinet.
0: Ya está. Ya, pero ahí nomás, pues DJ, ahí no. Ni que la gente se entusiasma, viejo, ahí. Volvemos al tiro.
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3: 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Esta es la hora.
4: Esta es la hora en su Radio Carnaval. 20 horas con 38 minutos. 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

0: ¿Qué pasa, querido amigo Davis?
1: Oiga, brochito, sí. Así que mañana va a haber
2: Carnaval Disco.
0: Oye, David. No. David. Tranquila.

mañana, por favor, chiquillo. Cualquier cosa, si me pregunta el jefe,

0: No.
1: Bueno, sí, saludos desde Villa Alemana. No puedo hablar, voy con la policía.

0: ustedes, así que voy camino a la cancha.
1: ¿Faltan jugadores?
2: Pero chicos, sí. Estoy tan choro. Tírate unas canciones de esas, po.
1: No, ¿cómo? No, no puedo, pues.

0: tec, tec, tec, tec.
1: Ya la tenéis lista, DJ. Ya está, le mándale.
0: Carnaval.
2: Uno, dijo. Uno, due, tres.
1: Hasta mañana. Estamos en vivo. Mueve. Mañana. Chiquillo, esto de verdad fuera broma. Si alguien me va a decir mañana a cualquier locutor, oye, ¿subiste lo que va a hacer el Morocho mañana a las 9 de la noche? Y los cabros, no, ¿qué van a hacer? No, para colocar música de Nugget con la radio. Y eso, me van a acusar.

0: mañana sacamos lo, eso, los pata elefante, mañana la chaqueta de cuero, los mezclillas, todos los mambos. Vale, vale.
1: ¿Escuché mal o...? Coloca la primera parte del audio, la primera parte.
0: Por ocho, mañana sacamos lo, eso, los pata elefante, mañana. Ah.
1: Saque nomás, saque, saque, saque. Yo la verdad las cosas que no tenía ni pensado en hacer, yo

0: muchacho, el Cristian va de Aguadero. Que un día
1: no soube cuidar. ¿El Cristian a jugar la pelota?
0: Oye, borracho, el Cristian va de Aguadero.
1: A mí me dijo que iba de masajista. A mí me dijo que iba de masajista al partido.

Estamos en vivo en su Radio Carnaval. No se olviden que nuestro número es el 8489-0979. Se supone que mañana, a esta hora, cuando son las 21 horas 9 de la noche, va a estar cayendo agüita en gran parte de las regiones donde llega Radio Carnaval. Así que mañana, a cuidarse, mañana a salir a abrir.

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6: 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Vamos a ver a quién tiro huesito en este día. 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Quiero invitar a que usted salga de la duda, a que me pregunte la enfermedad que sufre, el problema que tiene, la tristeza que llora. ¿Por qué tanto fracaso? ¿Por qué no hay suerte? ¿Por qué no hay amor? ¿Por qué no hay salud? Nombre, fecha, nacimiento, yo le tiro huesito, le hablo con corazón. 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
7: Celso.
6: Amigo Celso, bienvenido a la programa La Mensaje. ¿De dónde se comunica?
7: De Santiago.
6: Gracias a la gente linda. Dame la fecha de nacimiento, por favor, amigo Celso.
7: 19-02-1985.
6: ¿Sí? Vamos a mirar, huesito. Ponga la mente, la corazón a lo que está pasando. Sanay, cura y la malay. Sanay, cura y la malara. Sanay, cura y la contoyonaira. Pirca, guareya, guachichamú. Jatapira, mira lo que me está marcando, amigo Celso. Eres una persona trabajador, emprendedor y luchador de la vida. Harto lo que ha luchado, por eso se siente cansado, agotado y a veces le llega depresión. A veces le llega esa tristeza, ese aburrimiento y esa impotencia porque no ha podido hacer lo que ha querido en la vida. Está con un hogar, con una familia bella. Está al lado de una buena mujer. Es bonito el hogar que tiene. Y al lado de buenos hijos, pero no ha podido prosperar. No ha podido salir adelante como ha querido. y especialmente la parte económica y laboral ha sido muy cruzada en la vida suya.
7: Sí.
6: ¿Es verdad o es mentira?
7: Es verdad.
6: ¿Y ha buscado ayuda? Porque usted es persona que le gusta ayudarse. Es persona que sí. busca salud, que cree en Dios, que pide porque es creyente.
7: Sí.
6: Pero no se explica por qué no avanza. ¿Por qué no avanza? Hay una mala suerte ya un tiempo atrás. ¿Cuánto hace que usted ha visto esa mala suerte? ¿Cuántos años? Sí. Porque esto no es meses, es años que no, viene así como embajada.
7: Sí, 2 años más o menos.
6: Y le voy a decir, su suerte es bonita, está es marchita, o se la han marchitado. Porque hay envidias, y usted se pregunta a veces, ¿qué me podrán envidiar? ¿Sabe qué le envidian? Que tiene un hogar de Dios, que tiene hijos, que lucha por una familia. Y usted, hermano mío, ha visto esa mala suerte desde este año pasado y ha comenzado por cosas malas. Aquí hay daños, aquí hay alumbramientos, su suerte se la tienen marchitada. Usted ya sabía, ¿verdad?
7: Bueno, tenía dudas, por eso lo escribí.
6: Yo le voy a pedir un favor, alísteme una velita blanca, alísteme un vaso liso, porque primero quiero mirar de dónde vienen estas cosas y poderlas retirar. Le voy a enseñar 2 oraciones fuertes y le voy a tomar todos los datos para enviarle el paquete Putumayo. Quiero que lo reciba. Hay que darse cuenta quién es el que está al lado de uno, quién es el verdadero amigo, porque usted ha tenido alrededor suyo mucha envidia y personas que han pisado su casa le han pagado con malos tratos, con traiciones, con engaños. Alísteme el vasito con agua, hermano Celso, porque yo le devuelvo el llamado en un rato más. ¿Usted me recibe el paquete Putumayo?
7: Sí.
6: Se lo regalo con cariño. ¿Le hablé con verdad o le mentí en algo?
7: No, verdad.

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0: mirando la suerte, mirando huesito. 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Vamos a ver a quién tiro huesito en esta persona que me llama. ¡Aló! Deme su nombre.
1: Con Doris.
0: Doris, gracias, gracias. Dame la fecha de nacimiento tuya, Doris.
1: 13 de agosto del 75.
0: Ponga la mente, la corazón, esa pregunta seria. Pregúnteme de lo que es su hogar. No me diga nada. En su mente y en su corazón. Lo que es su hogar, su familia, lo que es la vida suya. ¿Correcto? Vamos a mirar.
1: Sí.
0: Guajidra, guajidra, guajidra. Dime trance, transebunde, gravetati, malish, piachi, guarella. Amiga Doris, escucharame muy bien. Es una mujer fuerte y luchadora, muy trabajadora, como la gente allá de su tierra. Trabajadores que tienen el sueño siempre de salir adelante. Está al lado de un buen hombre. Este huesito me está mostrando una unión que luchan juntos, a la par. Pero él se está quedando un poquito atrás. No por flojo, no porque quiera, es por su salud que se le está quedando atrás también. ¿Cómo llama a su parejita?
1: José.
0: ¿Y qué edad tiene José?
1: 56.
0: Y le veo enfermedades de persona grande. Yo estoy viendo acá a su hogar. Estoy viendo a una mujer decaída de espíritu y muy triste. Y al lado, un hombre enfermo. Pero ustedes dos se quieren mucho, ya han luchado. ¿Cuánto tiempo llevan?
1: 10.
0: 10 años.
1: 10 años.
0: Y hay un amor tan fuerte y hay una energía como si llevaran 30, 40 años. El buen hombre al lado suyo. Y le voy a decir, mamá linda, que los tienen envidiados, que los tienen amarrados y que están impedidos para salir adelante. Están impedidos.
1: Así es.
0: Han venido para atrás varios tiempos. ¿Cuánto llevan en este país?
1: 15.
0: 15 años.
1: Sí.
0: Y le voy a decir, mamá, que lo que han podido, usted lo que ha podido lograr en los 15 años es poquito. Y lo que han hecho en los 10 años de unión también no compensa tanto esfuerzo, tanta lucha y trabajo.
1: Así es.
0: El dinero se hace sal y agua. El dinero no rinde. La estabilidad laboral y económica no la hay. Y puede que te vaya bien del año uno o dos meses y 10 años de austeridad. ¿Es verdad o es mentira lo que le estoy hablando?
1: Es verdad.
0: Aquí hay cosas negativas que tú arrastras del pasado. Desde antes de salir de tus tierras, su suerte se la han malogrado. Usted ha sido una mujer que ha luchado por salir adelante, por tener hogar, familia. Y por su familia es que usted se encuentra viviendo por acá tantos años. ¿Es verdad o es mentira?
1: Es verdad.
0: ¿Qué hay que hacer, Doris? Mirar de dónde vienen estos daños. Esa gente mala, encomendarla a Dios. Poner un escudo, una barrera de protección y limpiar la mugre que haya. Porque hay que comenzar una nueva vida en el escombro del pasado. Lo que el pasado ha traído son experiencias para un mejor vivir. Y usted, si logra romper estas cadenas negativas que le amarran al fracaso, a la tristeza, va a prosperar al lado de ese hombre bueno. Porque José es un hombre bueno. Tiene un genio fuerte y un poco temperamental, pero es noble de corazón. ¿Es verdad o es mentira?
1: Es verdad.
0: Alísteme un vasito con agua. Le devuelvo el llamado en un rato más. Quiero regalarle el paquete Putumayo y mostrarle con hechos por qué es que le ha ido tan mal. Aquí hay daños que tienes que darte de cuenta. Un abrazo.
1: Perfecto.
0: Gracias por el minuto de su tiempo y por haberme escuchado.
1: Muchas gracias.

0: Gracias.
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5: Esta es la hora.
6: En su Radio Carnaval ya son las 21 horas con 21 minutos.

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0: que pensar que antes la lambada era lo más erético que se podía ver en baile.
1: Claro, claro.
0: O sea, que la criticaron. Sí. Y ahora el perreo nos dejó chicos con la lambada, ¿no?
1: Claro, claro. Muy bien lo que dice la amiga, ¿eh? Muy bien lo que dice la amiga.
0: Quiere pensar que antes la lambada era lo más erético que se podía ver,
1: claro,
0: en baile.
1: Claro, antes todos criticaban la lambada.
0: O sea, que la criticaron. Claro. Y ahora el perreo, claro, nos dejó chicos con la lambada,
1: sí,
0: ¿no?
1: Yo tampoco.

0: Y en las mezclas, DJ Morocho.
1: Eso.
0: De la Carnaval.
1: Eso, mañana. En las mezclas, tres hielos, 40, 60 y estamos listos, viejo.
2: ¿Y por qué no echan al Chanta?
1: ¡No, joven! No voy a hablar. No. Aunque no decía nada,
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1: Hola, buenas noches, ¿cómo estás? Quisiera mandar un saludo a mi hijo Dari Junior. Que está de cumpleaños. Y saludar a tu hermana también, que está de cumpleaños. Así, la feliz ya tengo de cumpleaños, mi hermanita. Un saludo, Darío Maradía. Muchas gracias. Estará escuchando el Darío, ya se fue a acostar ya conmigo.

Sí. Y de pensar que antes cuando el Darío no es que está viendo Novalle, el Darío me está escuchando la señal Novalle. Mi amigo, es mi amigo, yo lo conozco hace tiempo. Y de repente dijo, buena compadre, monuchito, buena. Bueno, en ese tiempo no. Y buena Darío, Juanito, buena Darío, aquí está. No, estoy cambiado. ¿Cómo cambiado? No, me vine para Valle a cambiar. No. Darío, el que nace chicharra muere cantando. Mi compadre Darío tiene de cumpleaños a Darío Junior, mira. En Ovalle. Lo llevaron cagando.

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1: Hace unos días atrás estuvimos entrevistando a Fran Hidalgo. A esta hora de la noche presentamos Te Esperé. Son las 21 horas con 29 minutos. Estamos en el Viva la Noche de su radio.
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3: Esta es la hora.
4: En su Radio Carnaval ya son las 21 horas con 35 minutos. 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

Recuerden que Lucho Jara, o sea, mañana, vamos a estar ahí. Ah, sí. Le quiero mandar un gran saludo a esta hora de la noche a la Calera, a la Claudita. Vamos, Claudita, la Claudita, dale, oye, el chubo, tenemos Claudia. ¿Cómo está la Claudita? La Claudita, que la cae. Claudita, ya, pues, enchúfese. Y un gran saludo para nuestros grandes amigos que están en la sintonía de la Radio Carnaval. Desde aquí, desde Radio Carnaval, le quiero enviar un gran. Un gran saludo para mi gran querida amiga, la Piqui del Quisco. Un gran saludo a la Piqui del Quisco. Ahí vamos a estar conversando con ella. Mira. Ah, qué bueno. Un gran saludo para ti.

0: te abrazamos. Ahí sí, ahí sí, ahí sí. Bueno, Morochín, ¿cómo estás? El Nao por acá, escuchando desde Concon. Deseándoles una buena jornada junto al DJ y todo el personal de la gente de la radio que más se escucha. Qué alegría saber de ti, querida amiga, y por supuesto, mucha fuerza. Estamos contigo, así que un besito para ti. Ahí en la... En el Juanete ahí que tiene la... Un saludo para nuestra amiga Peggy. Un besito para la Peggy ahí que tiene... No es Juanete.
1: Morocho, disco,
0: Morochito, ¿cómo estás? Mañana haré la previa para el sábado 9, que cumplimos 51 años de matrimonio con Jaime Ignacio. La Ceci el sábado está cumpliendo 51 años de matrimonio con Jaime Ignacio. No. Mira, ahí nos está diciendo la Ceci. Oye, lo voy a celebrar junto a Jaime Ignacio y le voy a colocar una... Voy a moler una pastillita. ¿Cómo eso que va a moler? ¿Cómo? Dice que voy a moler una pastilla para Jaime Ignacio.

0: Monochito, mándame ese mix de Ojos de Luna. La verdad que no... no puedo mandárselo porque DJ lo hace en vivo. Lo hace en vivo y en directo.
1: Ojos de Luna.
0: Que se ganen los molagos.

0: Vamos a comenzar entonces los cómplices del amor de su radio Carnaval. No se olvide que ahora usted tiene que enviarnos un mensaje de texto a nuestro número, el 84 89 09 79, ya para que usted programe con nosotros y lo pasemos bien en estos cómplices del amor, que ya estamos listos a puerta para comenzar en esta noche de martes 5 de mayo 2026. 84 89 09 79, ya viene, ya llega los cómplices del amor.
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1: Esta es la hora.
6: En Carnaval FM son las 22 horas con 4 minutos. 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

Estamos en Los Cómplices del Amor a esta hora de la noche. Bienvenidos, bienvenidas cada uno de ustedes, nuestros grandes amigos, auditores, auditoras que están en compañía de Carnaval FM. Ya son las 22 horas con 9 minutos y comenzamos entonces estos Cómplices del Amor. No se olvide que tienen que enviarnos un mensaje de texto a nuestro número 84, ya 89 0979. Son los Cómplices del Amor de su radio Carnaval. Comenzamos con nuestra amiga La Pili, que está en la sintonía de Carnaval FM. Estamos en la que más escucha Pili desde Quillota, escuchando Carnaval FM. Bienvenidos, bienvenidas.

Estamos en Cómplices del Amor a esta hora de la noche y nos vamos a ir hasta el aeropuerto. Mira, en el aeropuerto escuchando Carnaval FM, por favor, un gran saludo para los cumpipas del aeropuerto aquí, el DHL, el Manuel. El Manuel, ese, el Benja también, que están aquí escuchando a los cómplices de la Mars. Un gran saludo para ustedes, chiquillos. Gracias por escucharnos. A nosotros le acompañamos hasta la medianoche, así que después de las 23 horas ahí le colocamos un poquito más de mambo para esta noche de día martes, ¿vale? En estos momentos están aquí compartiendo de parte de Panchito. ¿Cómo está, Panchito? Un gran saludo para usted, querido amigo. Y aprovechando la noche en el aeropuerto, Juanito, quisiéramos escuchar un tema de los Temerarios. 84-89-09-79.

No se olviden que nuestro número 8489-0979 son los cómplices del amor de su radio Carnaval. Hola, dice, mandé un mensaje de texto, pero queremos este mismo. A ver, vamos, lo voy a leer al tiro de una, porque ni siquiera pasó por el filtro que hacemos siempre acá. Dice Danae, dos puntos. Hola, somos Yoyo y Danae, otra vez de Porvenir y Playa Ancha, y queremos escuchar Te Juro Que Te Amo. Perfecto. La Danae dice de nuevo, ya tenemos nuestra casita hecha y seguimos escuchando la Carnaval. Gracias, Radio Carnaval. Mire qué lindo, Te Juro Que Te Amo. ¿Ustedes nos podrían decir quién canta esa canción, por favor, para que nosotros la programemos al tiro? Porque en realidad iba a salir otra canción, pero pinchamos esta y salió el texto, así que no, ningún problema. Para que vean que estamos en vivo y en directo. ¿Lo cantan los Terrícolas o Leandro y Leonardo? Ahí para que nuestra amiga, si no lo responde, no vamos a poder tocar tu canción, querida amiga, ya que tenemos que seguir con el programa. Esto nos pasa por pinchar el mensaje de abajo y era el de arriba. Ya, pero no importa. Estamos esperando a la amiga. Amiga, ahí está. Es de... ¡Ah! Los Terrícolas. ¿Ves? Muchas gracias. Estamos listos entonces en Cómplices del Amor. ¿Ven? Para que vean que estamos en vivo y en directo. 3 de la tarde. No, mentira. 22 horas con 20 minutos en su Radio Carnaval. La Danae. Hola, somos Yoyo y Danae otra vez de Porvenir y Playa Ancha. ¡Qué bueno! Queremos escuchar Te Juro Que Te Amo. Gracias, chiquillos. ¿Ve qué importante colocar el artista o el grupo que canta la canción? Seguimos.

Solo cómplices del amor de su radio carnaval hasta ahora de la noche. Monochito, soy Rodrigo de San Antonio. Hola, querido amigo, ¿cómo estás? Gusto saludarte. Tanto tiempo ahí sin saber de usted. Dice, quiero pedirte una canción. A ver, ¿cuál canción es la que quería pedir nuestro amigo? Dice, Cobarde no soy de Cari León. Para mi Agustina de Las Cruces, muchas gracias por todo. Gracias a usted, vos, querido amigo. Gracias por estar con nosotros y escuchar Cómplices del amor. Está la música del señor Karim León. Esto se llama

¡Eso! Llega la música de La Oreja de Van Gogh. Saludos a nuestro amigo Luis, que está en Panquehue. Luchito, ¿cómo estás? Gusto saludarte. ¿Cómo está Panquehue? Mucho frío a esta hora de la noche, ¿no? Igual como Calama. ¡Oh! Calama. 12, 13, 15, 27, 24 grados en el día, 3 grados en la noche. ¡Oh! Dios mío. Saludos para toda la gente de Calama. Seguimos hasta ahora de la noche.

0: Esta es la hora.
1: En Carnaval FM son las 22 horas con 33 minutos.
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Seguimos en esta segunda parte de Cómplices del Amor a esta hora de la noche. Le queremos enviar un saludo para nuestra amiga Caroline, que está en sintonía de estos Cómplices del Amor a esta hora de la noche, y me pidió una, me dijo: Juanito, ¿usted puede colocar una canción de Camilo VI? Pero por supuesto, estoy acá en el Billeto Sur por si acaso. Ah, perfecto, mejor todavía. Así que le enviamos un gran saludo para nuestra amiga que está en sintonía de Carnaval FM. Esto es Melina, canta Camilo VI. Saludos a nuestra gran querida amiga Caroline.

noche en su radio Carnaval. Buenas noches, monochito, te saluda, te escucho acá en Quilpué. Porfa, en Los Cómplices del Amor, un tema de José José, que lleva por título Almohada, solo para escuchar. Un gran saludo para nuestra gran querida amiga Nelly Badilla, que está en la sintonía de estos Cómplices del Amor a esta hora de la noche. Seguimos. Martes. Cómplices del Amor.

Vamos hasta Quintero hasta hora de la noche. Un gran saludo para mi comuna hermosa que está en sintonía de los cómplices del amor. Allá está la Carola. Hola, Carola, ¿cómo estás? Hola, Juanito, ¿cómo estás? Gusto de saludarte por aquí, la Carola, escuchando los cómplices del amor. Hoy día, una mañana de zumba. Hoy día me estrujaron. No te puedo creer, Carola. Un gran saludo para usted. Muchas gracias por estar con nosotros y gracias por estar escuchando estos cómplices del amor. Amor. ¿Vamos a la canción? Perfecto. Y aquí estamos en la que más se escucha.

Estamos en Carnaval FM hasta ahora de la noche. La siguiente canción que vamos a escuchar, vamos a invitar a toda la gente que lo que esté haciendo, trate de, si es que puede parar de hacer lo que está haciendo, lo haga, ¿ya? Porque igual entablamos una conversación muy amena con nuestro amigo Davis, que está en Antofagasta a esta hora de la noche, y dice, ¿cómo va? Le saluda Davis desde Antofagasta, con un clima agradable, me encantaría oír acá en mi hogar, junto a mi familia, una canción que vamos a escuchar, pero no les voy a decir quién la canta, ni cómo se llama. Aprovechar de enviarle mis felicitaciones por el gran programa que usted conduce a esta hermosa emisora y de Radio Carnaval. Así que, amigos míos, para los que estén escuchando la radio, dedíquense a escuchar la canción y después, si alguien sabe quién la canta, perfecto, me lo comenta. Si no, yo les voy a decir cómo se llama la canción y quién canta esta canción aquí en Carnaval FM.

Estamos en Los Cómplices del Amor. Esa canción que ustedes acaban de escuchar la canta Cristian Nodal. Y la canción lleva por título Cuando la vida duele. Estamos en Los Cómplices del Amor.

Estamos en los cómplices del amor antes de entrar al anglo. Hola, amorechito, ¿cómo estás? Soy Carlos de Quillota. Sí, Carlos, ¿cómo no me voy a olvidar de usted cuando no me invitó al matrimonio? Pero no importa, Carlito. ¿Cómo está? Gusto saludarlo. Me imagino que debe estar con Fernanda. Sí, ahí están. Ahí están los dos. Carlitos de Quillota quiere enviarle un saludo a su esposa Fernanda, que estamos escuchando Los Cómplices del Amor, y quiero pedirle una canción. Por supuesto, querido mío. Es una canción muy linda, de La Otra Fe. Esto lleva por nombre Es Amor. Son las 23 con un minuto. En esta noche de día martes, 5 de mayo, 2026. Ya viene el anglo.

Wow. Qué bonitas canciones hemos escuchado, porque entre ustedes y nosotros estamos siendo estados cómplices del amor. Y por supuesto, para nosotros es un privilegio, es como volver a recordar canciones que ustedes han hecho de ustedes que les llegue directo al corazón. Eso para nosotros es impagable. Y con eso nos quedamos. Pero ahora nos toca a nosotros. Y nosotros les entregamos un recuerdo musical de esos que pocas veces escuchan en una radio. Y nosotros los vamos a revivir a esta hora en el ángulo de su radio. Carnaval.

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0: Esta es la hora.
3: En la Carnaval, 23 horas con 12 minutos.

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0: Esta es la hora.
1: En la Carnaval, 23 horas con 35 minutos.
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noches, Juanito, ¿cómo estáis? Pulento. Pensando en que en tres días más va a llegar el viernes. No se olvide que el fin de semana es el día de la mamita. No se les vaya a ocurrir la brillante idea de decirle a la mamá: ¿y qué vamos a hacer el domingo? Viejo, porque ahí te ganaron un lunerazo.

0: El domingo usted tiene que decirle, yo creo que mañana, el miércoles, tenéis dos días para decirle, entre el miércoles y jueves, no se te vaya a estar ocurriendo decirle un día al sábado, porque las mamitas van a estar esperando. Hola, y llegáis así, pan, a lo galán, al toque. Y amorcito, ¿cómo estáis? El domingo vamos a salir, listo. Nada más, y te vais, pa. Con los amigos, a un café con pie. O sea, no, perdón, para el que no esté, es que estoy hablando con Lucho Tabe, entonces ese me desvía del. Mi amorcito, el domingo vamos a salir, listo, allá está ahí, no se le vaya a ocurrir.
1: ¿Qué amas, Federico Vico?

literalmente le dice, ¿qué vamos a hacer domingo? Porque ella, si usted le dice eso a ella, pegado le va a decir, quiero ir a ver a mi mamá. Y ahí

Así que, claro, lo tienen mañana martes, perdón, el miércoles y el jueves. Buena fecha, buena fecha. Buena fecha. Buena fecha. Hace rato que ando un gato, güey. No, pero ahí usted...

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1: No sé cómo.
2: Estamos en su... ¿Qué hiciste? No, para, si eso no venía.
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2: Lucido Dave ahí.
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2: ¡Que más se escucha! Hoy tenía un amigo camionero hasta ahora.
3: Hola, Pedro Arrasa por acá, regresando desde Arica hacia la perla del norte.
2: Eso, compadrito, mi compadre.
3: Llegando a Baquedano.
2: Baquedano.
3: Se me queda poco para llegar a Antofagasta.
2: Llego allá y al sobre al tiro. Al sobre.
3: Y mañana a cargar a Mejillones.
2: Ya.
3: Y Mejillones a Antofagasta. Termino de estar con Antofagasta. Como a las 3 de la tarde, 3, 4 de la tarde.
2: En Mejillones yo... En Mejillones yo...
3: ¿Ah? Y al sur, a los sures de vacaciones.
2: ¿De vacaciones?
3: Después de 3 meses, a Talcahuano. A Talcahuano.
2: 3 meses.
3: Así que no sé, porque hay temblor o tsunami ya en esta región.
2: Ya.
3: No me echen la culpa mía. Mire que después de 3 meses que estoy acá en el norte.
2: No, primero preocúpate que esté todo bien en orden en la casa, viejo. Después preocúpate del terremoto, weón.
3: 3 meses.
2: 3 meses.
3: Sin ver a la familia.
2: No, está bien.
3: Así que.
2: No, está bien. Preocúpate primero que esté todo bien en la casa, viejo. Te preocupás del terremoto.
3: A tomar mi descanso.
2: Qué bueno, compadre. Qué bueno.
3: Ya, morochito.
2: Vale, compadito.
3: Ahí está mal habla. Vale.
2: Vale, mijito, que le haya menos. Que le haya súper bien, amigo. ¿Ah? Que le vaya súper bien en nombre del Padre, el Hijo y Espíritu Santo, ¿eh? No, que esté todo en orden, ¿eh? 3 meses, viejo, ahí. Él anda preocupado de que si va, que no. Todo por culpa del Lucho. ¿Ah? Es como si mi compadre... ¿Cómo está, compadre Luchín? ¿Cómo está, compadre Luchín? Acá de Salamanca, aquí haciendo un asadito con la familia. El Diego, el Papín, mi hijo, el Ángelo. Mi hermana, la Ana, la Ángela. Mi sobrina, Estefanía, la Dairi. Oye, tenía a toda la gente allá, oye. Está todo Salamanca en tu casa, oye. Imagínate mi compadre Luchín 3 meses fuera de la casa. Te la besan caga.

Compañito Luchín, tengo un amigo, Luchito Tapia, bon. Un amigo mío que anda anda buscando almendra. Pero si te manda almendra, si te manda almendra, mi compadre Lucho Tapia, te digo el tiro que te la va a mandar por pagar.

0: 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Esta es la hora.
1: En Carnaval FM son las 0:05.
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0: Ya, está bueno.
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0: ¡Salud, primo!
1: 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Esta es la hora.
2: En su Radio Carnaval son las 6 de la mañana con un minuto.
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0: Señor, estamos todos conectados. Tú estás conmigo y yo estoy contigo. Hola.
1: Muy buenos días, don José Hidalgo. Muy buenos días, don José Hidalgo. Su amigo Cochiguaro, saludo muy afectuosamente. Estando en un excelente día, miércoles, digo, de la semana, hermano. Ah, aquí la chambita poniéndole bueno, poniendo los primeros móviles. Saludo grande a la familia Candamalera, que lo escucha del norte al sur, a la locomoción mayor y menor del campo de Paraíso de Viña del Mar, y a toda la gente linda que está en sintonía en este momento. Un gran abrazo de aquí de Viña del Mar con Escarrer, hermano. Se despide Cochiguaro.
0: Muchas gracias. Muchas gracias, Carlos. Muchas gracias.
2: Hola, Meche. Buenos días. Desde La Perla del Norte, un saludo a Davis. En esta mañanita de día miércoles, para saludar a mi mamita, a las chicas poderosas, a Anita Veroiza, al amigo Janito, al amigo Sanberry y a todos los carnavaleros. Bendiciones, Meche. Lo quiero mucho.
0: Un abrazo, amigo. Buen día.
3: Buenos días, Meche. Por acá, los 55, el Felito, desde Santiago a Maitencillo. Quisiera darle un abrazo y un saludo a mi compadre Pancho Mella, que trabaja en Trending. Un abrazo, Panchito. Que tengas una buena jornada de trabajo. Chau.
0: Un abrazo, amigo. Buen día, Radio Carnaval.
4: Buenos días, Potro Meche. Te habla tu móvil deportivo, Alejandro Sandari. Para saludarte como todos los días, compadre, que tengas un bonito día junto a tu hermosa familia. Oiga, saludo a mi esposa, compadre, que en el auto, mi hijita rica, guachita, que uno, que tenga un bonito día, mi esposa. Mi hijita. Oiga, mi gran amigo personal, Carlitos A, compadre, en Nueva York. Te quiero mucho, amigo Carlos, que tengas un bonito día junto al Chinito y al Williams en Nueva York. Bendiciones, chiquillos, a todos. A la panadería Oleo, como todos los días, amigo Potro Meche, a la señora Alicia del maestro José y al Colocolino Leo. Fieles auditores al Potro Meche, al Bombón de Fonazo, a la señora Ana Berencha, al Pecor Cuya, saludos. Pedro Molina, 2 metros de hombre, y por supuesto, a mi compadre Barraza, presta al compadre, para que me encierre la casa. A Janito y al David, compadre. Y amigo mío, se despide Alejandro Sanberry, óptimo y operativo.
0: Un abrazo grande, Alejandrito Sanberry, en compañía de la Radio Carnaval a esta hora. Muy buenos días. Muy buen día, Radio Carnaval. 6 de la mañana, ya con 21 minutos, Radio Carnaval.

0: somos tus amigos de la radio. Radio Carnaval, saludos Josecito, buen día, buen turno. Cintia, Paulo, buen día. Buen día Martita, San Felipe presente, buenos días. Buen día María Tapia, Melbourne, Australia. Saludos para Manuel Antonio Benríquez. Benríquez. Buenos días, Radio Carnaval.
1: Muy buenos días, Puerto Mañanero. ¿Cómo está, amigo Meche? Aquí ya reportando, desarrollando la carrera. Óptimo y operativo, un día miércoles, domingo de la semana, esperando la lluvia. Ojalá es que sea lo más tarde posible para poder trabajar tranquilo, como ya para salir a trabajar. Ya próximo ya. Y nada, más que tengamos un buen día miércoles. Cuidémonos todos, vamos que se puede. Chorro, chorro, bendiciones. Y se despide por hoy día. Chao, chao.
0: Un abrazo, amigo Renato. Buen día, Radio Carnaval. 6:23 a.m. Despertamos a Chile, turno de valientes. Hola.

vamos a darnos de inmediato una vueltecita por los cielos de la región de Antofagasta. Tocopilla, ahí está ahora. Nubosidad parcial, variando a nubosidad parcial. Nubosidad parcial durante todo el día. Durante toda la mañana. Y la tarde también con nubosidad parcial, pero con vientos entre 25 y 40 kilómetros por hora, esperando una máxima de 21 grados. Bueno, amigos, en Calama, nubosidad parcial con vientos entre 25 y 40 kilómetros por hora. Por la tarde, nubosidad parcial también, con vientos entre 40 y 60 kilómetros por hora. 22 será la máxima, a esta hora 6 grados. Para los amigos en Mejillones, nubosidad parcial por la mañana, nubosidad parcial por la tarde, con vientos entre 25 y 40 kilómetros por hora, esperando una máxima de 26 grados. 19 grados será la máxima para Antofagasta. Nubosidad parcial a esta hora por la mañana y nubosidad parcial por la tarde, esperando las ráfagas de viento entre 25 y 40 kilómetros por hora. Por los amigos de La Ligua, Cabildo, nublado, ocasionalmente nubosidad parcial,

25 y 40 kilómetros por hora, máxima de 17 grados. Para los amigos de Papudo, Zapallar, Cachagua, Los Molles, Pichicuy, costa norte de la región de Valparaíso, cielos nublados por la mañana y por la tarde nublado, chubascos y probables tormentas eléctricas con vientos entre 25 y 40 kilómetros por hora, esperando la máxima de 15 grados. Valle de la Aconcagua, despejado, variando a nubosidad parcial y por la tarde cubierto, chubascos aislados, probable tormenta eléctrica con vientos entre 25 y 40 kilómetros por hora. 20 grados será la máxima. Valles intermedios, La Calera, Quillota, Villa Alemana, Quilpué, Limache, 16 grados la máxima. Nublado, variando a nublado con vientos entre 25 y 40 kilómetros por hora por la mañana. Por la tarde, cubierto, lluvia y probable tormenta eléctrica con vientos entre 25 y 40 kilómetros por hora. Máxima de 16 grados para la jornada de hoy, señora, señor. Viña del Mar, Valparaíso, Concón, Quintero, 14 será la máxima. Nublado por la mañana con vientos entre 25 y 40 kilómetros por hora. Por la tarde, cielos cubiertos y probable tormenta eléctrica con vientos entre 25 y 40 kilómetros por hora. Ráfagas de viento hasta 50 kilómetros. A esta hora, 11 grados nos acompañan en San Antonio, Cartagena. Ya deberían estar cayendo las primeras gotitas en el puerto. Cubierto, chubascos aislados, probables tormentas eléctricas por la mañana, con vientos entre 25 y 40 kilómetros por hora, con ráfagas de viento hasta 50 kilómetros por hora. Así se mantendría durante todo el día. 14 grados será la máxima. Pronóstico climático que se lo entregamos a esta hora acá en la Radio Carnaval. Pronóstico climático que se lo entregamos a esta hora.

0: no están dormidos ni. Ya.
1: Igual está rico para quedarse en la cama, te digo. Y si no nos levantamos hoy día.
2: ¡Eso!

0: Eso, así que se levantaron ya.
1: Esta es la hora. En su Radio Carnaval son las 6 de la mañana con 33 minutos.
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0: Money, bendiciones, óptimo y operativo, como siempre, turno de valiente aquí en Brooklyn con Presidente, con Chinito, con Iván, aquí estamos trabajando, bendiciones para el día de hoy, saludos a todos los carnavaleros, saludos a mi amigo personal Alejandro Sanberry, que está trabajando para el día de hoy, camino a con los pasajes de Sanberry, con los pasajes al Molly, a la Estefical, a la familia, a los chiquillos, al Benjamín, a la Trini, a todos los chiquillos que estén trabajando ahí, que les vaya muy bien hoy día a la chica superpoderosa, a la señora Veroiza, a todos, Meche, óptimo y operativo, Meche, bendiciones de acá de Nueva York.
1: Un abrazo, amigo, buen día.
2: Empiecen a arreglar los techos, viejitos. Mire que se están acercando las lluvias.
1: Vienen las tarcas.
3: Hola, buenos días, amito Meche, aquí está el Janito, compadre, ando playa ancha. ¿Qué pasa con la lluvia, compadre Meche? Bendiciones, amiguito Meche, que tenga un excelente día. Un abrazo gigante, lo quiero mucho, amiguito Meche. Cuídese. Chau, chau.
1: Un abrazo grande, amigo. Saludos, abrazos, bendiciones. Buen día, Radio Carnaval. Buen día, la que más se escucha. Hola, hola, buen día.
4: Rosita Neira por acá, saludándolos.
1: Hola, Rosita, un besito.
4: En sintonía de Radio Carnaval.
1: Hola, Rosita.

0: 6 de la mañana, 40 minutos. Buen día, Radio Carnaval. Buen día, la que más se escucha.
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0: Muy buen día para Mari, en compañía de la Radio Carnaval a esta hora. Buenos días. Vamos arriba.

0: Besito grande para Carol Díaz, que está en compañía a esta hora de la Radio Carnaval.
1: Saludos, Meche, buenos días. Saluda a su mamita, que esté bien con la bendición de mi señor. Saludo a Carlito, Sal, William. Saludo a Janito, a Sanberry, al Derby. Saludo a la tía Daisy. Saludo. Saludo al que me está escuchando también. Saludo. Un chorro de bendiciones, óptimo operativo. Toco pilla.
0: Un besito, Anita Benoiza.
2: Hola, muy buenos días, Potrito Meche, por aquí la Estéficar y no hay más. Bueno, saludándolo primeramente a usted, que hoy sea un día de gran bendición para usted, Potrito. También saludar a mi amado esposo, Alejandrito Sanberry, que lo amo mucho con todo mi corazón. Decirle que hoy sea un hermoso día para él también. Y cómo no saludar a los chiquillos, a Carlitos Sá, al maestro José, bendita sea su mano, a la Paulita, a mi pasajera estrella que tengo todos los días, Potrito, al Molly, a mi hijito, que le vaya muy bien. Y a todos, que tengan un lindo día, Potrito. Se despide por aquí Estéficar, óptima y operativa. Eso. Y no hay más.

0: Buenos días.
1: Hola, muy buenos días, Meche. Un saludo para usted, para toda la familia carnavalera. Ya en el lugar de trabajo aquí en la comuna independiente de Playa Ancha, esperando que llegue la lluvia para comer una rica sopa y pillitas.
0: Qué rico.
1: Al llegar a casa.
0: Qué rico, me anoto. Buenos días. Vamos arriba.

0: buenos días, buenos días. Despertamos a Chile, turno de valientes, radio, carnaval en el aire. Formas de conexión, como siempre. Nuestro Facebook, Radio Carnaval FM. En Instagram, el Meche.1. En TikTok, Radio Carnaval FM. El WhatsApp siempre habilitado, más 569-99654783.
1: Rafa.
0: Más 569 99 65

Muy bien. El Senado aprueba declarar el 7 de enero como Día de la Amistad y Solidaridad Chileno-Palestino. La iniciativa es en conmemoración a la fecha en la cual Chile reconoció oficialmente el Estado palestino. Armas fueron recuperadas en Arica durante el 2025. Carabineros realiza campaña de entrega voluntaria y anónima. Este año ya son 16 armas que los ariqueños sacaron voluntariamente de sus hogares. Álvaro Salas descarta retorno a Viña del Mar y se inclina más por el Festival del Guaso del Mue. El comediante no quiere subir al escenario de la Quinta Vergara por el momento.

El Arsenal derrotó 1-0 al Atlético de Madrid y se instaló en la final de la Champions League. Fiscalía pidió prisión preventiva para exdiputado Joaquín Lavín. Este martes se lleva a cabo la segunda jornada de formalización en contra del parlamentario por delitos de corrupción.

Información a esta hora acá en la radio Carnaval. Dan luz verde para iniciar búsqueda del tesoro en Juan Fernández. La Corte Suprema ratificó el fallo que obliga a la CONAF a reevaluar el permiso de ingreso y exploración para el empresario holandés en el Parque Nacional. Fin a contribuciones para adulto mayor. 9.656 viviendas quedarán exentas de pago en la región de Antofagasta. 4.786 millones no ingresarán a las arcas fiscales por la exención tributaria en estudio solamente en la zona. 6 de la mañana, 56 minutos. Informaciones acá en la radio Carnaval.

0: hora. Buenos días, somos tus amigos de la radio. Radio Carnaval a esta hora, buenos días.
1: Buenos días, Mechi. Por acá, Josecito Bonardo, de la localidad de María Elena.
0: Muy bien.
1: Bueno, Taika, planta del, del sol del desierto. Ya el último turno, esperando que lleguen los colegas para irlos con descanso. A saludar a Tocopilla, a todos los carnavaleros y carnavaleras. Un cordial por ahí. Y un temita al faenero.
0: ¿Cómo no? ¿Cómo no? Ese te tira para arriba. ¿Cómo no? ¿Cómo no? ¿Cómo no? Ese faenero. Te tira para arriba, te tira para arriba, te tira para arriba. Buen día para Anita Pacheco en compañía de la Radio Carnaval. Muy buen día, Radio Carnaval. Hola, hola, ¿cómo estás? Saludos para la Carito también. Buen día, Carito. Saludos para Cerro Los Placeres de Valparaíso. Un besito grande. Saludos, abrazos, bendiciones. Buen día, Radio Carnaval. Buenos días, buenos días.

0: Buenos días, Radio Carnaval, hola.
1: Buenos días, mi Josecín, ¿cómo estás tú? Un gusto saludarte. Hace día que no te llamaba. Espero que te encuentres bien, que tengas una linda jornada. Te quiero mucho, mi Josecín.
0: Un besito, un abrazo, bendiciones. La perla del norte, Jimenita. Un besito, un abrazo, bendiciones, cariño mío. Te conectas con nosotros, te conectas conmigo. Radio Carnaval en el aire. Se levantó y ¿cómo todavía no? Ya, el último, la última levantada.
2: Levantarse ya. Ya, ahora sí, oye. Ya, ahora sí. Eso. Ya.

0: Eso, así que se levantaron, ¿eh? Se levantaron ya.
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2: Esta es la hora.
3: 7 de la mañana con 3 minutos.

¡Uy! Buenos días, Radio Carnaval. Buenos días, la que más se escucha. 7:08, Radio Carnaval. Arrancamos la jornada. Sí, desde las 6, acá estamos. ¡Oh, cielos!

0: muchachos.
1: ¡Salud! Hola, buenos días.
2: Hola, Meche. Buenos días a todos. Hola. Que tengan un excelente miércoles.
1: Excelente.
2: Ánimo y energía para todo y esperanza. Con una sonrisa en la cara. Como
1: eso. Esperanza y optimismo.
3: Buenas, Meche, ¿cómo estás? Buenos días, hola, Carquito. Oye, Meche, ¿por qué no te ponía el tema del faenero para levantar el ánimo hoy día en la mañana? No creo.
1: Dale más ambiente, por favor. Dale más ambiente. Hola, buen día. Hola.
4: Hola, Meche. Buenos días. Te habla Ana Paola de la Feria Serrano de Quillota. Le quería mandar un saludo a mi esposo Juan Valle, a todos los carnavaleros y que tengan un gran mitad de semana.
1: Muchas gracias.
4: Eso, Meche, un abrazo.
1: Un abrazo.
4: Que sea un gran día.
1: Un besito. Bendiciones. 7:09, estamos despertando a Chile, turno de valientes. Radio Carnaval. Hola.

0: Cuando la vida se pone difícil, la madre siempre está. Siempre te ha dado una palabra de aliento.
1: Cuando he estado de lo peor,
0: siempre he entregado lo mejor de ella para que tú estés lo mejor posible. Es por eso que queremos rendir un homenaje.
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2: Lo que has hecho por mí cuando niño no comprendí. Tras los años,
0: a tu madre,
2: sufrido, pero sin embargo,
0: a tu abuela, a tu tía. Con esa palabra de aliento, esa frase
1: de buen corazón,
0: esa frase que siempre dice tu mamita, esa frase, esa palabra que confunde a la gente. Queremos que lo expreses. La frase de tu mamita, ¿cuál es? Cuéntamelo de inmediato, cuéntamelo, pero de inmediato. ¿Cuál es la?

0: te estudia y no te va a pegar con la chancla. Dímelo de inmediato, dímelo.
1: Hijito mío, ¿cuánto te vas de la casa? Ya está, ya harto te tuvo ya.
2: Frase de mi mamita era decir, no niña, ¿quién te dijo esas cosas?
0: No niña, ¿quién?
3: Vamos, oiga, si este mayo usted quiere hacer feliz a su mamá, hágala a mi suegra, oiga, y es en serio.
0: Listo, me anoto.
1: Aquí se come lo que hay nomás, no es nada restaurar la cuestión.
0: Correcto, correcto.
4: Lo que más recuerdo de mi mamá, cada vez que me pide algo, me dice, oye, Amandita, ah, Martita, ah, Andreita, ah, Monita, ¡ah! Perdón. Nombre a toda la familia.
0: Así, sí, así, correcto, correcto.
5: Vamos paso a paso, me tomo un par de vasos y saco, saco a bailar a la...
0: La frase de tu mamita, ¿cuál es?
6: Mi mamá cuando era cabro me decía,
7: saliste caliente igual que tu papá.
0: No es necesario, no es necesario.

0: cosas que te dice tu mamá ahora, en este momento?
1: Oye, Meche, mi mamá me mandaba a hacer cosas que yo no quería y me mira y me decía, a ver, y con la cara llena de risa.
2: Oh. Meche, cuando pedís permiso en una fiesta y te decía, habla con tu papá.
0: No, no, no. Y después, para otro lado, habla con tu mamá.

0: Guerrero, Distrito Federal.
1: 7:20.
0: Morelos.
1: Estamos chocolate, maestro.
0: Sí. Jalisco, Guanajuato, Nayarit, Sinaloa.
2: Buenos días, alegría. Buenos días, señor Dolores.

0: buenos días, buenos días. Estamos listos, ya estamos con la cara lavada. Estamos levantados, óptimos y operativos, llenándonos de alegría, esperanza y optimismo. Es la Radio Carnaval a esta hora. Muy buen día, hola, hola.
1: Hola, Michi, muy buenos días. Por aquí la tía Daisy.
0: Hola, tía Daisy.
1: Un poquito atrasada, pero igual me doy el tiempo de poder saludarte. Que tenga hasta bendiciones, corazón. Tú, todos tus carnavaleros, carnavaleros. Y su familia y todo Chile, hijo. Un besito grande por aquí, la tía Daisy. Y los que están de fuera de Chile también, porque también son carnavaleros. Muchas gracias. Un besito, mi niño, te quiero mucho.
0: Un besito, un abrazo, bendiciones.
2: Hola, Mecho, buenos días. Acá los Mili Cartagena, siempre escuchándote. Amigo mío, te quiero pedir un favor.
0: ¿Qué pasó?
2: Si puedes cantarle el cumpleaños feliz a la Mili que está de cumpleaños.
3: Cumpleaños.
2: Cambio feliz. Folio. Suena harto. Pero no importa, igual la amo. Nos vemos. Gracias, amigo mío. Siempre todos los días escuchándote.
0: Muchas
2: acá
0: gracias.
2: Los Mili.
0: Muchas gracias. Un abrazo, un besito, bendiciones. Muy buen día, Radio Carnaval. Muy buen día, la que más se escucha. Besito para Mili. Feliz cumpleaños. Un abrazo enorme. Saludos, muchas felicidades.

0: Buen día a la que más se escucha. Besito, abrazo, bendiciones, buen día.
1: Hola, buenos días. Mi madre siempre decía, hijo, abrígate, va a llover. Me duelen las rodillas.
0: Hijo, si va a salir, siempre.
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0: Ropa interior limpia, en caso de accidente.

0: móvil 7. Gabriel, un abrazo grande.
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0: el celular, ¿sí? Correcto, ese también. Hola.
1: Meche, buenos días. Hola. Dile al amigo que el faenero lo pide en la tarde, en el toque o al tirito.
0: Con las 4:20, por favor.
1: Meche, mi mamá decía, mientras vivas en la casa y no te vayas, bailas al ritmo nuestro.
0: Eso es chido.

0: noche mi mamá decía: levántate que son las 8, va a llegar atrasado. Eran recién las 7.
1: ¿Cómo sería?
0: Oye, don José. Sí, don José. Mi papá. Van a ser las 12. Todavía no se levantan. Eran las 10. Pero son las 10. Pero van a ser las 12. Después, 2 horas más. ¿Cómo voy a dormir tanto? Buenos días, Radio Carnaval en el aire.

0: Buenos días, Meche.
1: Hola.
0: Acá estamos cagados de frío en Quintero.
1: Ya, vale.
2: Hola, mi amigo Meche, ¿cómo estamos? Buenos días, aquí Héctor el Blanquillano. Saludos a todos los canaleros. Y mi mamá siempre me decía, cuando iba a reunión, ¿tiene algo que decirme? Ah.

y don José me sacaba a comer berlincitos. Saludos para todos mis compañeros de generación.

Un besito grande para toda la gente de La Calera. Saludos, abrazos. Feliz aniversario, gente de La Calera. Un abrazo grande, cariñoso, saludos. 182 años. Lindo aniversario. Un abrazo, bendiciones.

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1: 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Esta es la hora.
5: 7 de la mañana con 34 minutos.

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0: Hola, buenos días, Radio Carnaval.
1: Buen día, Messi, ¿cómo está usted? Buenos días.
0: Hola, buenos días.
1: Por acá DJ JB, bendiciones, que tenga buena jornada.
0: Muchas gracias,
1: jornada laboral. Mi madre me decía, hace rato que te está llamando, cabrón de mierda. Y cuando entraba, el chalazo por la espalda.
0: Muy bien. No se puede decir chalazo hasta ahora.
2: Besito, quería pedirte un favor.
0: Sí, dígame.
2: Puedes saludar a mi nieta Yanarita, que va a cagar de frío.
0: No se puede decir frío tampoco hasta ahora. Oye, estás con las palabras prohibidas hoy día, miércoles. Hola.
3: Buenos días, Pedro Barroso por acá.
0: Hola, Pedrito.
3: Saludándote y deseándote un buen turno y un excelente día. De meses, saludos a la Anita Veroiza, a la Anita Veroiza, a la tía Daisy, al Luisito Fabayán, a todos que se olviden. Ya, Meche, ahí está mal habla.
0: Un abrazo, amigo, cuídese mucho, saludos, abrazos, bendiciones.
4: Bueno, amigo, buenos días. Hola. Buenos días a todos los carnavaleros desde acá, desde la joya del Pacífico, el amigo, el Potro Neira, saludándole a cada uno de ustedes, cayendo las primeras gotitas de lluvia ya. Desde ayer estuvo la Camanchaca y empezamos ahora, peligroso el tránsito, pero ahora ya están cayendo las primeras lluvias, así que se aconseja a todos los amigos conductores de la carnaval a cuidarse. Meche, un abrazo, amigo mío, un abrazo aquí, óptimo y operativo, el Potro Neira, como siempre.
0: Un abrazo grande, Potro Neira, saludos, abrazos, bendiciones. Buen día, Radio Carnaval. Buen día, la que más se escucha.
5: Buen día, Meche, hola, atrasado. Oye, ando en pingüino en la calle, andaba encerrado en el auto. Que tengan buen día, bendiciones.
0: Listo, vale, no le encaché nada. Un abrazo, amigo.

0: buenos días.
1: Revolviendo el gallinero a esta hora con el potro Meche por la más sabrosita, su Radio Carnaval.
0: 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Estoy en Instagram, el Meche.1. El Meche.1. Nuestro WhatsApp, más 569-9965-4783. Más 569-9965-4783. 7 de la mañana, 40 minutos, Radio Carnaval en el aire.

0: Los amo, gracias por estar aquí, de verdad.
1: ¿Está lloviendo ya o no?
0: Está lloviendo. Que estén aquí.
1: Dígame si está lloviendo. ¿Y dónde está? ¿Dónde está lloviendo? ¿Está lloviendo? ¿No está lloviendo? ¿Hay frío? ¿Hace calor? ¿Cómo está la cosa? ¿Cómo está la cosa?
0: Ya no estamos para la movie y las cadenas. Estamos para las cosas que valgan la pena. Ey, por el perreo, la salsa, la bomba y la plana. Chequéate la mía, ¿cómo es que suena?
1: Hola, buenos días, Radio Carnaval.
2: Hola, hola, buenos días, Radio Carnaval. Un cariñoso saludo desde acá de Villa Alemana. Y en especial a Carlitos, que te vaya muy bien. Un abrazo gigante.
1: Un abrazo. Chao, chao. Cariños Carlos, cariños Carlos.
3: Hola, Meche, buenos días. De acá, del sector rural de Santo Domingo, llegó la agüita. Va para esos lados, viejo. Así que afírmense y coman sopa y pilla.
1: ¡Epa!
4: Buenos días, tío Ramón.
1: Hola.
4: ¿Cómo estás, tío Ramón?
1: Hola.
4: Oye, ¿en qué parte está lloviendo ya?
1: No sé.
4: Porque por lo menos acá en Miraflores todavía no pasa nada.
1: No sé, estoy preguntando nomás.
5: Buenos días, Meche, acá Luchito Contreras, del sur de la Florida, Miami. Bastante calor, rumbo al trabajo, escuchando la mejor radio de Chile. Carnaval.
1: Sí, señor.
6: Meche, acá Playa Ancha ya se puso a llover.
1: Ya listo, se escucha bonito.
7: Amigo Meche, estamos metidos en el terrible taco, amigo. Está lloviendo, ya se lo dije una vez, se lo digo dos veces.
1: Listo.
8: Meche, buenos días. Un saludo para mi esposa Catalina Sánchez, que se levanta más idiota que de costumbre.
9: Aquí en Viña del Mar, hermano, en la garita, ni un brillo la, con la lluvia. Está el chitongoy y los vilos.
1: Listo.
10: Un lechecito.
1: Hola.
10: ¿Cómo estás, mi Meche?
1: Amigo mío.
10: Te mando muchos saludos, el Mateo San Felipe. ¿Y cuándo vas a venir a San Felipe tú para que yo te pueda ver? Y vayas al estudio de la radio Carnaval, donde trabaja el Ricky.
1: ¿Va a llover en San Felipe?
10: El Charro, el Papudano. Germán, ¿sí? Y el Joaquín.
1: Sí.
10: Para que yo te pueda ver, conocerte y llevarte galletitas.
1: Eso, mira.
10: ¿Ya?
1: Por ahí me gustó la... Muchas gracias, Mateo. Por ahí me gustó bastante la invitación.

0: no abras la boca.
1: buenos días, Meche. Acá estamos escuchando la radio Carnaval tempranito.
2: ¡Eso! ¡Hola! Se escucha un poquito más mal que como la...
3: Meche, Meche, buen día. Hola. San Felipe, despejado. Despejadísimo. Frío, pero ni una nube.
2: Ni una nube.
3: La Dani, San Felipe.
2: Un besito, abrazo. Dani. Saludos, abrazos, bendiciones. Bendiciones. Janito, este se escucha mejor.
4: Meche, Playa Ancha, está lloviendo, Meche. ¿Cómo me escucháis mal, hombre?
5: Tengo un plan, dime tú.
2: Se enoja, se enoja. Es de los Sanberry. Es de los Sanberry, se enoja.
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6: Hola, hola, amigo Meche, muy buen día para usted, para todos en la radio. Un gran abrazo para todos los carnavaleros. Acá en Gómez Carreño no ha caído ni una gota.

0: la mañana, 49 minutos, Radio Carnaval.
1: Mucha boqueta lloviendo. Estoy enojado.
0: Está enojado.
2: Buenos días, Meche. ¿Cómo está usted? Aquí estamos, la chisme. Al pie del cañón de nuevo. Que tenga bonito día, cuídese mucho. Que Dios lo acompañe. Chao, chao. De aquí del Mercado San Felipe. Chao.
0: Un besito, un abrazo.

0: mano para sopaipilla o no hay mano para sopaipilla, querido amigo?
1: Buen amiguito Meche. Oiga, compita, por vía alemana, Limache, todavía no cae nada de agüita. Y tampoco me cayó un desayuno.
0: Pobrecito.
1: Yo quiero mi desayunito. ¡Run!

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Más 569-9965-4783. La Radio Carnaval a esta hora, la que más se escucha, fue la música de Catalina Ramos. Repito el WhatsApp, no hay problema. Más 569-9965-4783. Más 569-9965-4783. Andreita del Ocampo, un besito grande. Saludos, abrazos, bendiciones. Muy buen día.

0: gallinero a esta hora con el potro Meche por la más sabrosita, su radio carnaval.
1: No era esa, era esta.
2: Este es mi tío Ramón, pum. Ese es mi tío Ramón. A los 80 años, mira mi viejo. Míralo. Míralo. Cualquier cabra que quisiera sacar cría con él. Este viejo de verdad. Mira, míralo. Míralo. Pónele la pelea, viejo Ramón. Pónele la pelea.

0: tío Ramón. Ya viene mi tío Ramón. Me despido también de la Perla del Norte, me despido del Valle de la Aconcagua, pero sigo por el resto de las señales, sonando firme y fuerte. Radio Carnaval a esta hora. Buenos días. Buenos días.
1: Messi, mi mamá cariñosamente me dijo la cuando era chico.
0: Ya. Ese venía. Hermano, llevo 6 días de mayo sin ensalada de apio. 6 días de mayo sin comer la parte blanca de la selga. Yo no me voy a arriesgar, no me voy a arriesgar. Déjalo así, si se venía con ese. ¿Ah? Como cuando te salen con una sorpresa.

0: Qué bien que canta, ¿eh?
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1: Dios en el cielo y las plantas en la tierra. Saludo cordial tenga toda la audiencia. Bienvenidas, bienvenidos, hijitos de mi corazón, al programa del Centro Botánico Alternativo de Juan Taramacura. Pídale a Dios toda la fuerza y toda la salud. Pídale a Dios que al levantarse usted tenga energía para seguir adelante. Porque recuerde que sin salud todo se cae. Ni siquiera el oro más puro tiene sentido tenerlo si no hay salud. La salud es importante para usted, hijita, hijito de mi corazón, que en este momento usted es una persona que está sufriendo cantidad de problemas en el campo de la salud, que está sufriendo enfermedades. 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problemas de salud mental, estrés, ansiedad. Hay afecciones de la piel, heridas, quemaduras, problemas de acné. Y usted sigue teniendo dificultades y su salud se va deteriorando. Estas personas que llevan tiempo luchando, tratando de limpiar el hígado graso, que tienen problemas de hígado. Esas personas que de alguna manera están todos los días buscando la manera de conseguir una mejor salud y que posiblemente no han podido. Visitan médicos, visitan FONASA, visitan el seguro y posiblemente es una persona que no encuentra la sanación, que no encuentra la curación. 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Van a poner el vasito de agua, no se olvide, póngame con fe ese vasito de agua para que hagamos la oración de los enfermos, aquellos que tienen tantos y tantos problemas en este momento de salud, que tiene esas dificultades. Ponga el vasito de agua porque al final hacemos la oración de los enfermos de San Juditas Tadeo. 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
1: Bueno, seguimos recibiendo los testimonios de las personas que vienen el día de hoy aquí en Serena. Una señora vino por un tratamiento de la vena varice, porque este tratamiento no es solamente para damas, también caballeros. El esposo de ella tiene problemas de vena varice. Cuéntele a los oyentes, hijita de mi corazón, ¿qué era lo que le pasaba a tu esposo con el problema de vena varice? ¿Qué le pasaba?
7: Se le hinchaban demasiado las piernas, no podía caminar y se le inflamaba. Y ahora con el remedio que le recetó usted, está súper bien y ahora ya no siente dolor.

0: De su esposito que se está mejorando con ese problema de vena varice. ¿Qué le dice usted a la gente, damas, señoras que tienen problemas de vena varice o caballeros como su esposo? ¿Usted qué les dice, qué les recomienda?
1: Que se hagan ver, porque es demasiado bueno y yo lo recomiendo 100% porque es efectivo.
0: Bueno, muchas gracias por estas palabras. Continuamos con el programa.
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0: Bueno, gracias por estas palabritas. 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
1: Vamos a agarrar ese vasito de agua que pusimos encima de nuestro radio durante el programa. Vamos con mucha fe a orar y vamos a hacer la oración de San Juditas Tadeo, la oración de los enfermos, la oración de aquellos que tienen problemas económicos, que tienen problemas de amor, que le va mal en su trabajo, en su pega, que le va mal en sus negocios. Vamos con mucha fe. Si hay una dolencia, las piernas, los brazos, le duele a usted, sus huesitos, con mucha fe, van a repetir conmigo, agarra el vasito de agua en la mano, con mucha fe y repita, diga, San Juditas Tadeo, camina por mi casa, llévate mis preocupaciones y cualquier enfermedad, te pido protección para mis seres queridos, que no falte trabajo, por favor, vigila, sana a mi familia, amigos, aquellos quienes amo y me aman. Bendice, aleja a mis enemigos, visibles o invisibles. En el nombre de Jesús, amén, amén. Vamos a tomarnos el vasito de agua con mucha fe, por favor, con mucha fe. Tómeselo, pensando en la enfermedad, pensando en el problema que tiene. Mañana será nuevo día. 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Dios los bendice.
2: 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Esta es la hora. En la Carnaval ya son las 8 de la mañana con 25 minutos. 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
2: Esta es la hora. En La Carnaval ya son las 8 de la mañana con 35 minutos.
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1: Ya, ya me eché, ya. Ha llegado ese espacio que sale del parlante directo al corazón y sin llorar, arguatón, en tu Radio Carnaval, la que más se escucha, con el mismísimo Potro Meche. Adelante, estudios.

0: despido, que les vaya fenomenal, que les vaya espectacular. Sigan en compañía, en sintonía de la radio Carnaval. Vienen mis compañeros por las distintas señales locales. Un abrazo grande, cuídense mucho.
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10: 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Ya entonces los chamanes acudimos a ellos y ellos hicieron el trabajo y todo ha ido todo bien, gracias a Dios, ha salido bien con esa una gran maldad que le habían hecho a nuestra familia. Pero gracias a ellos mi mamá está de pie. Y entonces los invito a que se acerquen acá a los chamanes, que bueno, ellos hacen sus cosas bien. Y doy gracias a Dios y a ellos en general por su atención.
11: 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Y hoy en nuestra sintonía de Quillota y sus alrededores, siendo miércoles 6 de mayo, abrimos este portal de orientación espiritual a través de su fecha de nacimiento. Revelamos lo que su energía guarda, lo que le afecta y lo que viene en su camino. Permanezca con nosotros en este programa el día de hoy, porque nada es casualidad. Bueno, hermanos y hermanas, hoy hablaremos de problemas económicos y caminos cerrados. Hermanos y hermanas, hay personas que trabajan, se esfuerzan, luchan cada día, pero el dinero no alcanza, no rinde. Y por más que intentan, no logran avanzar. Somos la comunidad espiritista Doble Poder y hoy hablaremos de los caminos cerrados y por qué su economía puede estar estancada. Hermanos y hermanas, esto es más común de lo que usted imagina. Personas que trabajan duro, pero siempre están al límite. Deudas, gastos, pérdidas y una sensación constante de que el dinero se va, pero no se queda. Y que aquí es donde muchos se equivocan, porque no todo es esfuerzo. También hay bloqueos, caminos cerrados, energías que no permiten que la abundancia fluya. 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Nos puede llamar o nos pueden escribir también al WhatsApp. Retomando el tema, hermanos y hermanas, en este momento está ingresando una llamada. Esta persona nos ha autorizado compartir su caso, pero por confidencialidad su nombre y su voz han sido modificados para resguardar su identidad. Escuchemos con atención.
12: Aló.
11: Hola, ¿cómo estás? Regálame tu fecha de nacimiento.
12: Yo lo estoy escuchando mucho tiempo y sé que es muy bueno y que dice la verdad, porque yo lo llamo por mi problema.
11: Ah, bueno, está bien. Le repito, regálame tu fecha de nacimiento.
12: El 29 de junio de 1926.
11: Bueno, en base a su fecha de nacimiento, mire, acá me muestra y marca que usted ha visitado demasiados sitios, muchos, y no ha visto ningún tipo de resultado para nada. ¿Usted ha pensado que lo suyo, en varios sitios que ha ido, que le han hecho el daño?
12: Sí.
11: Muchas sombras negras, mucha energía negativa, pero usted nada, no ha sentido mejoría de ninguna índole.
12: Sí.
11: Lo suyo es un karma espiritual por maldiciones. También veo que este resultado de los karmas por maldición es de alguien muy cercano a usted, como familiar, no sé lo que yo veo.
12: Una hermana.
11: ¿Y por qué dice usted que es una hermana? ¿Cómo está tan segura?
12: Porque lo sentí.
11: Hay veces, yo siempre les digo a las mujeres, ¿no? A todas las personas, hay veces llega un instinto y hay que hacerle caso al corazón. Los instintos de una mujer no se equivocan.
12: No, sí, yo sé.
11: Vea, esta hermana lo que hizo fue lanzarle una maldición, porque parece que usted fuera bien con ella, pero no, ella no es bien con usted. Le lanzó una maldición tan fuerte que es en esa situación que la tiene en estos momentos.
12: Sí.
11: Bueno, lo único que me queda por decir es que yo la espero en consulta. No se preocupe, que yo soy experto en desanudar y desatar karmas espirituales. Entonces la espero.
12: Sí, quiero ir para allá.
11: Bueno, internamente le vamos a dar el teléfono y la dirección para que se acerque. Agradecemos profundamente a esta persona por su confianza, hermanos y hermanas, y como escuchábamos en este caso, vemos claramente cómo el esfuerzo no siempre es suficiente. Y aquí es donde retomamos el tema de hoy, porque cuando los caminos están cerrados, el dinero no fluye, las oportunidades no llegan y la persona entra en un círculo donde trabaja pero no avanza. Hermanos y hermanas, esto no es normal. No es normal. Recuerden llamarnos, escribirnos. Me están diciendo acá que vamos con otra segunda llamada. Esta persona también nos ha autorizado compartir su caso, al igual que la anterior. Su identidad ha sido protegida y escuchemos con atención. Buenas, ¿me regalas tu fecha de nacimiento?
13: El 6 de diciembre del 61.
11: En base a su fecha de nacimiento, veo una persona muy afín a usted, como si fuera su sombra, como si fuera una persona que está en todos lados, muy especial. ¿Es una familiar suya, una hermana o quién es? Dígame.
13: Sí, somos gemelas.
11: Lo que usted siente, lo siente la otra persona. Es su sombra, es su vivir. Bueno, pero vamos a seguir con lo suyo. Hay algo que usted tiene una dificultad, pero es una enfermedad que usted no se la han solucionado hace mucho tiempo. ¿Hace cuánto tiempo usted está sufriendo esto?
13: Voy a cumplir 5 años.
11: Pues déjeme decirle que no había una serie de tratamientos, lugares que ha visitado usted, pero no ha visto ningún tipo de solución, absolutamente nada, porque los tratamientos que le han dado no han servido absolutamente, son los equivocados, y yo le voy a decir por qué, porque lo suyo no es nada de medicina natural, nada de eso, lo suyo proviene de un karma espiritual. ¿Usted lo sabía o no lo sabía?
13: No, Ajá, me lo imaginaba.

0: maldiciones genéticas por algo de sus antepasados. Entonces yo le invito nuevamente a que se dirija a mi consultorio para decirle cómo se debe solucionar ese problema y cómo es el tratamiento. Bueno,
1: sí.
0: Si este es su caso, yo le digo a todas las personas, comuníquense ya, porque hay personas que no les han solucionado ningún tipo de solución de enfermedades en ningún lado, les han debilitado el astral, han perdido su tiempo. Bueno, no me queda más sino que invitarlos y sigan llamando en estos momentos, sigan llamando.
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0: Gracias a esta persona por su confianza y como hemos escuchado en este segundo caso, muchas personas están viviendo situaciones similares. Por eso, hermanos y hermanas, retomamos el tema que estamos tratando el día de hoy. Los caminos sí se pueden abrir, pero primero hay que entender que los están bloqueando. En la comunidad espiritista Doble Poder, analizamos su caso de manera personal y privada, identificando bloqueos y ayudándole a recuperar su estabilidad económica y abrir nuevas oportunidades. Acá tenemos a nuestra comunidad, a nuestras personas de la comunidad, a Miguel, a Uriel, a Jerónimo, una comunidad amplia con bastantes dones especiales, que si usted quiere atenderse, puede comunicarse ahora mismo al 983-59-60-43. 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Bueno, estamos ya llegando al cierre de nuestro programa, hermanos y hermanas. Terminamos el tema diciendo que la vida no es solo trabajar, es avanzar, crecer, prosperar. 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Pueden llamarnos, escribirnos al 983-59-60-43. Agradecemos profundamente su tiempo por escuchar este programa y le dejamos cordialmente invitados a acompañarnos en una próxima oportunidad, todos los días en este mismo horario. El teléfono se contesta a las 24 horas del día. Nos puede llamar, nos puede escribir al 983-59-60-43. Recuerden que su vida comience a cambiar desde hoy. Un abrazo y gracias por su sintonía.
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8: Esta es la hora.

En su radio carnaval, ya son las 9 de la mañana con 23 minutos. 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
9: Esta es la hora.
10: En su Radio Carnaval ya son las 9 de la mañana con 36 minutos.

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0: Hoy habíamos comenzado tan bien, suavecito, con aventura, Romeo Santos. Y al tiro de la guagua de Pedro, al tiro cagüineando. Claro, cálmate, pues. Buenos días, señoras y señores, ¿cómo están? Día miércoles.
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0: Ombligo de la semana. Y el miércoles.

0: Hoy día acá con mi hija Nicole esperando el cahuín como todos los miércoles. Te mandamos un abrazo grande. Es el mejor. Y un abrazo a su reinita. Bendiciones.
1: Gracias.
0: Te quiere mucho, Cevita.
1: Cariños y abrazos.
2: Buen día, Cevita.
1: Buenos días. Estoy
2: reportándose con 50 mascarillas, esperando la lluvia que caiga nomás para ir a tomar vinito navegado.
1: Calma.
2: Un saludo a todos los canaleros y a los que vinimos. Cahuín, cahuín, cahuín. Saludos a todos, a su hija, a todos. Hoy, el otro día vi una bolera, venía con lomo de toro.
3: Buenos días, amigos Sebastián, esperando la lluvia y, lo más importante, el cahuín.
1: ¿Qué es lo que esperamos más hoy día, miércoles? ¿El cahuín o la lluvia? ¿Qué prefiere usted? Hoy día, miércoles, ¿que llegue luego la lluvia o el cahuín? Según mis predicciones, la lluvia estaría llegando pasadito el mediodía, me dice. ¿De verdad? ¿Me confirma ya o no?
4: Ya, buenos días. Bueno. ¿Te podía apurar con el cahuín, porfa, que a las 10:30 tengo que irme al desfile?
1: Uy, era que hoy día tenemos desfile acá en La Calera, Tenemos desfile ahora a las 10. ¿A las 10 o a las 11, amiga? Cevita, las cosas como son. Primero cahuín, después desfile. Hoy, o sea, tenemos que ir luego con el cahuín.
5: Hola, Cevita, buenos días.
1: Hola,
5: bueno,
1: viejo.
5: Para todos. Hoy día es miércoles.
1: Sí, bueno.
5: Miércoles de cahuín.
1: Ay, que te gusta, viejo, la voz. Cevita, primero cahuín, después la lluvia, por favor. ¿Ya?
6: Hola, Cevita, buenos días. Hola, aquí, amiga, esperando en el cahuín, en el packing.
1: Muy bien. Saludo grande a todas las chiquillas que están en el packing. Oiga, yo antes quiero saludar en el día de hoy a la hermosa y la ciudad más cariñosa de Chile. Sí, pues hoy día la hermosa ciudad de La Calera cumple 182 años.

182 años. Feliz 182 años. Porque cada 6 de mayo se reconoce como un hito en la historia de nuestra comuna de La Calera, al conmemorarse la instalación del primer municipio de La Calera, encabezado en esos años por el alcalde Alejandro Silva de la Fuente. Si bien no existe una fecha oficial de fundación, este acontecimiento marca el origen de la vida comunal que hoy celebramos con orgullo. Hoy se conmemora nuestra historia, identidad y el compromiso de seguir construyendo una mejor calidad de vida para las y los vecinos. ¡Qué lindo! ¡Feliz! ¡Ciento!

0: gracias a esta hermosa ciudad de La Calera. De hecho, lo subimos a nuestras historias en el Instagram. Lo subimos a nuestra historia en el Instagram, saludando a la comuna de La Calera. 182 años. ¡Wow! Yo ni existía en esos años. No estaba ni en los planes. No. 182 años. Fantástico, ¿no? Hermoso. Bueno, y debido a eso se están realizando diferentes actividades. Hoy día el desfile comunal. ¿Ya? Hola.
1: Oye, Seba, ¿hay prioridades, pues, Evita? Después el desfile y la lluvia. Primero el Super Towing.
0: Ya. Prioridades son prioridades. Sí, hoy día miércoles hay prioridades. Primero Kawin, después desfile.
2: Kawin, Kawin nomás y la lluvia total. Se moja por dentro uno después.
0: Buenos días.
1: Estoy bien pateo, Sebastián. Cuando estás aquí en Quillota decías lo mismo, que Quillota era lo mejor.
0: Pateo.
3: Hola, buen día. Buenas. Habla Gloria acá de Nogales. Gloria. Que tengas una buena jornada hoy. Esperando acá al Cahuil también. Desde el trabajo ahí, atento a la jugada de hoy.
0: ¡Eso!
3: Oye, Sebi, una canción.
0: ¿Cuál?
3: Siempre te la he pedido no sé cuántas veces, Sebi, no, no la has puesto.
0: ¿Cuál?
3: Entre lilas y rosas. Ah. ¡Oh, Jacoteva!
0: Ya. ¿Bien?
4: 182 años de Calerita y ya estaba el Cahuil establecido.

0: Cevita, está lloviendo en Viña. Está lloviendo en Viña, Cevita.
1: ¿En serio?
0: Quiero darle un saludo a mi esposo que anda en Olmué, Víctor, que lo amo y que lo adoro. Que llegue súper bien acá, de regreso. ¡Chao!
1: ¿Lloviendo en Viña ya? ¡No! O sea, se viene luego para acá, se viene luego. Cierre la boca, Shisha. Prepárate, Shisha.

0: Oiga, se viene complicado este sistema frontal para este día de hoy. Ya, bueno, hoy día debería estar llegando a lo que es nuestra región, porque está ya ocurriendo en lo que es el sur de nuestro país. ¿Ya? En las próximas horas estaría avanzando con fuerza por Maule, llegando a la región de O'Higgins y Costa de Valparaíso a media mañana. Luego al interior de la región de Valparaíso y la región metropolitana por la tarde. Recuerde que también puede venir con tormentas eléctricas, las cuales no van a afectar a toda la región. Son sectorizadas, en su efecto es variable. Hoy toda la zona central tiene la posibilidad de recibir tormentas eléctricas, pero el lugar exacto es difícil asegurar. Lluvia intensa a ratos y vientos arrachado en lugares por donde pasen los cúmulos. Ya, chiquillo, así que, bueno, le informamos durante varios días. Hoy día me dio risa ver la televisión. Estaban un canal ahí en Santiago, estaban mostrando cómo un municipio limpiaba las hojas de las calles. Bueno, tuvimos cuánto tiempo, todo el verano. Toda la semana, no, a última hora limpiando a los pobres viejos. Hola.
1: Cevita, bueno, dice mi hermana, la que vive en Valparaíso, que está lloviendo con truenos y relámpagos en Valparaíso. Oh. Y a Chuzo parado.
0: Ya, vayan preparándose nomás, chiquillos. Lluvia, trueno y relámpago en Valparaíso. ¡Ah! Yo me quiero ir para la casa, a mí me dan miedo. Ah, de verdad que estoy en la casa.

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12: Esta es la hora.
13: Ya son las 10 de la mañana con 11 minutos.
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0: Salud para mi jefa Leo, que se está cagando la risa porque dijiste que sí, se te tape la boca.
1: Amigos de Bastián, hagamos la cortita nomás. Mire, empecemos al tiro con el cagüín. Y una vez que terminemos el cagüín, nos vamos al desfile. Y comienza así. En estos momentos empieza a desfilar el comandante en jefe de todos los cagüineros, Sebastián Rojas, acompañado con todo su ejército de cagüineros. ¿Cómo estáis?
2: ¿Se imaginan que nos invitaran un día al desfile? Aquí pasa el escuadrón cagüinero de la Carlera.

0: Cevita, buenos días.
1: Buenos días.
0: Que tengas un lindo día. Cevita, mira, te quería pedir un favor.
1: Dígame.
0: Quisiera saludar a un chofer de la micro Limeki 306. Ya. Es que ayer vi algo tan bonito de ese joven.
1: Ya.
0: Mira, resulta que yo iba para Quillota.
1: Ajá.
0: Y había una señora de edad que hizo parar la micro. Iba con un bastón. Y este joven, el chofer, se bajó para subirla. Esto no lo hacen todos. Así que quisiera saludarlo y desearle un lindo día.
1: Mire,
0: y
1: qué
0: muy
1: buen.
0: Lindo el gesto que hizo, ¿ya? En la micro Limeki 306.
1: 306.
0: Chao, Cevita, gracias.
1: Saludo grande. Me imagino que no le cobró el pasaje. Claro, ahí como que la arreglaría mejor.
2: Buenos días, Cevita.
1: Buenos días, amiga.
2: Yo me muy preocupada.
1: ¿Por qué?
2: Por el tema de ayer.
1: ¿Qué
2: te
1: pasó?
2: Los colectiveros dijeron que cuando me vieran en el paradero me iban a dejar botar. Y mi hija no me va a hacer regalo para el día de la mamá. ¿Quién me manda a abrir la boca también?
1: Mucha. Amiga, bueno, no importa, nosotros le hacemos un regalo a esta cuestión. Le hacemos una vaquita entre todos para hacerle un regalo a la amiga.
3: Buenos días, Cevita, ¿cómo estás, Cevita? No es para ser copuchento, pero ¿a qué hora empieza el cagüey? Buen día, se viene el agua,
1: se viene el agua. Se viene el agüita, se. Hola.
4: Hola, Cevita, buenos días.
1: Buenos días.
4: Ya, pues, empecé el cagüín.
1: Ya.
4: Y armemos un estandarte.
1: Ya. Aquí. Vamos al tiro nomás, sí. Sí, hay muchos que están apurados y amanecieron apurados. ¿Sabe qué? Mira, yo le soy súper sincero. Yo venía con... Tenía un cagüín en mente. Sí, pues, veníamos listo con la idea, con todo. Pero ¿sabe qué? Me hablaron al WhatsApp de la radio. Mire, con eso yo le voy a decir... Llego acá a la radio. Abro el computador. Conecto a WhatsApp. Y decía lo siguiente... Hola, buenos días. Quiero contarte algo y necesito un consejo. Ay, yo dije, ¿qué será? Y comencé a hablar con la persona. Le dije, hola, buenos días. Llegó al lugar indicado. Cuénteme, por favor, cuéntemelo todo. ¿Qué necesita de este pobre y humilde servidor?
5: Hola, Cevita, buenos días. Sí, a mí también me quedo la embarrada nomás. Con el comentario de ayer,
1: ¿no?
5: Que dije que mi hijo era yendo a pata, casi me pegó.

0: Vamos. Kawin, Kawin, por favor. Ya.
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0: Vamos de inmediato. Ya pues, y le digo ya a la amiga, pero amiga, cuénteme, ¿para qué soy bueno? Y me dice, Sebastián, lo que pasa es que
2: ser tu amor para poder vivir así.
0: Estoy angustiada.

0: Hace 5 meses atrás. Donde conocí a esta persona. Nos conocimos. ¡Ay! ¿Qué pasó? ¿Qué pasó? Espera, espera, espera, espera. Ahora sí. Nos conocimos. Ahora sí. Nos conocimos.
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0: Y la verdad es que.
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0: Bueno, nos conocimos hace más tiempo. El tema es que llevamos 5 meses aproximadamente.
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0: 5 meses viéndonos a escondida. A ver, ¿cómo es eso, amiga? Le digo yo.
2: Sí, bueno.
0: ¿Cómo es eso viéndonos a escondida? Vamos ordenándonos acá. Aquí no es desordenado, por favor. Primero, necesito saber si usted es casada, viuda, separada, soltera, entera. Bueno, Seba, yo soy casada. Ah, mío. Ya le dije yo.
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0: Y el susodicho, el galán.
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0: También es. ¡Ay, pecadores, por favor! Vayan al tiro tres Padre Nuestro, dos Ave María, por favor. Al tiro. Antes de comenzar a hablar más conmigo, por favor. Tres Padre Nuestro y dos Ave María al tiro nomás, ¿ya? O si no, no podemos seguir conversando, pecadora. A lo que me dice la amiga, me dice, pero Seba, tranquilo. Tranquilo, por favor, no te desesperes. Le voy a mandar a hacer una penitencia. Bueno, a todo esto le pregunto yo, amiga, pero ya usted casada, él también, ¿y cómo se conocieron? ¿Compañeros de trabajo? ¿Cómo se conocieron? Por el Facebook. Por el Facebook. Bueno, a todo esto ya da lo mismo cómo se conocieron, porque ya se conocieron, ya son detalles. Pero yo le digo ya, amiga, entremos en materia, dijo el dermatólogo.
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0: Me dijo que ambos serán casados, ¿sí? Él tiene su esposa, yo tengo mi esposo también. Pero ¿por qué llegar a decir voy a mirar para el lado? ¿Qué pasó ahí? Me dice, no, Seba, mira, yo comencé a hablar con él, a conversar. Nos empezamos a enviar fotitos. ¿Ah? A ver, consulta, le digo yo, pero esas fotitos son fotos prohibidas, ¿o no? ¡No! Fotitos para que nos conociéramos bien. Él me envió una foto.
3: ¡Ay, vaya viejo caliente!
0: No, no, no, pero fotos de la cara. Y bueno, ahí nos conocimos. Hasta que un día X dijimos, ¿y qué pasa si nos conocemos en persona? ¿Y qué pasó? ¿Qué pasó, amiga?

pasó lo que tenía que pasar. Nos conocimos en persona y de verdad fue como... Fue como que lo hubiese conocido de toda la vida, Seba.

¿Cómo eso? Le digo yo. Me pasan maripositas en la guata, me pasaron maripositas en la guata. Es lo más lindo que pudo ver mis ojos. De verdad, amiga, le digo yo, sí, Seba, mira. Yo te digo, nosotros ya llevamos 5 meses juntos. Estos 5 meses son los más lindos de verdad. Él me dice que me ama. Yo también siento lo mismo, o siento algo muy especial. El tema es que estamos en algo prohibido. Ya, pero amiga, pero discúlpeme, pero claro, estamos bien, es algo prohibido y... ¿Y qué pasa aquí con su esposo, su...? Mira, la verdad, yo con mi esposo no pasa nada, ya, pues... Sí. Yo no estoy bien con él, estoy... La verdad, hace mucho tiempo con él solamente por mis hijos. Aparte que yo ahora estoy pasando por un problema de la menopausia, donde no me dan ganas de nada con él, con mi esposo. Pero cuando me junto con este chiquillo, ay, como que todas las hormonas funcionan. Ya le digo, pero... ¿Y el susodicho ahora? Le vamos a decir las cosas como son. ¿Y el amante? El amante también es casado. Él también tiene su familia. Bueno, él sí tiene su familia también. Lo que sí, él tiene a su esposa muy enferma. Delicada de salud. Ya, le dije yo. Me dice, sí, él de hecho dice que la esposa no pasa nada, no duermen juntos. De hecho, con él yo solamente hablo por teléfono, videollamada. Me dice que por favor, que me necesita, que él tiene que estar con ella. Pero ya va a pasar y ya vamos a estar juntitos. O sea, podríamos decir que él está esperando que... ¿Y cómo lo hacen, amiga? ¿Cómo...? Bueno, nosotros nos juntamos una vez al mes. Y en esa vez al mes... Siempre tú. Yo de verdad... Ternura, qué sé yo. Es como volver a nacerse. O sea, la verdad, amiga, usted

0: dijiste la verdad, amiga. Se enamoró y no hay nada que hacer ahí.
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0: El tema es que la amiga no sabe qué hacer. Me dice: Seba, necesito que por favor tus auditores y auditoras me aconsejen. Porque yo lo he pensado miles de veces, muchas veces. Lo he conversado conmigo misma, porque esto no lo sabe nadie, solamente tú. Y nadie más. No, sé que nadie escucha la radio, amiga, así que tranquila. El tema es que yo le dije: pero amiga, y separarse y todo eso. A lo que ella me dice: pero es que él no puede, porque está como a cargo de su esposa, cuidándola. La tiene que llevar al médico. Ay, amiga, ¿dónde se vino a meter? ¿Dónde se vino a meter? ¿Y usted está decidida a decir: hasta acá nomás llegamos, viejito, y cada uno por su lado nomás?
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0: La verdad, no sé. ¿Qué consejo le podemos dar a la amiga? Yo los quiero escuchar a ustedes. La amiga está escuchando en estos momentos. Está en sintonía de la radio. Así que si quieren hacer alguna pregunta a ustedes, ella está escuchando. Puede ir respondiendo. Obviamente no les voy a sacar al aire a ella, ¿no? Pero está atenta a sus opiniones. Siempre con respeto, sí, por favor, ¿ya? A veces uno se enoja, claro, pero...
2: Seguita.
0: ¿Amiga?
2: No es por nada, pero a mí eso me huele a que él está aprovechando mientras que la esposa está en el hospital para descargarse, y que a lo mejor cuando la esposa se recupere la van a mandar a Fremonor África.
0: Hola.
3: Hola, Sevita, buenos
0: Hola,
3: días.
0: Amigo, buenos
3: Oiga,
0: días.
3: Que empezó temprano el miércoles.
0: Al acá, tiro nomás, amigo.
3: Pero esa de que estoy con mi marido por los hijos es mentira. Esa no se la compra a nadie. Po. Esa es súper vieja.
4: Sebastián Rojas, realmente decirme, ¿cuántos semestres de dramaturgia hiciste, Sebastián Rojas? ¿Lo acompañaste mucho a tu mamá al centro de madre, Sebastián?
5: Sevita, pero ¿estará segura ella que la esposa de él está enferma? Usted sabe que el hombre casado puede inventar cualquier cosa.
0: Ah.
5: Y si ella no está bien con su matrimonio, mejor que se separe. Pero no por el hombre casado, sino porque ¿para qué seguir con una relación que ya no da más? Igual puede salir adelante con sus hijos sola. Pero que tiene que estar bien segura de lo que va a hacer realmente.
6: Sevita, ¿cómo pueden haber mujeres tan ilusas? Hay que ser muy mensa para creer que alguien está enfermo y todo. ¿Cuándo el hombre va a decir la verdad? Si es mentira esa cuestión, que madure la señora. Ah, y si se queda con él, que recuerde que el puesto de amante después queda vacante. Esto sin quejarse, el karma tarde o temprano lleva.
0: Más 569... 33-17-34-62. Ese es mi número de teléfono. ¿Quiere opinar? ¿Quiere conversar con nosotros? ¿Quiere preguntarle a algo a la protagonista de esta historia? Lo hace el más 569-3317-3462. Los escucho.
7: No, a la amiga se ya se la vieron ya, pues. Y le contaron el cuento chino.
0: ¿Cuál es el cuento chino, amiga?
8: Eso es verdad, Cevita. Eso es verdad lo que dice la señora que dijo recién. Eso es mentira. Si el gallo está pulinchando, no, después le va a tocar a ella misma. Porque mejor que se aleje de ahí. Mejor que se quede sola.
0: Se va. Dos preguntas. ¿Cómo puede haber alguien que se puede enamorar por Facebook? ¿Pero por qué no? ¿Y la otra? Y la otra pregunta es... que la amiga... dé un paso acostado. Que reviva la llama del amor con su esposo, nomás él.
8: ¿Cómo pueden haber mujeres tan... para creerle un cuento? Es el cuento tío. Diga a la señora, es el cuento tío.
0: Pero es que a lo mejor le hablaron bonito, pa' mí. Y si le dijeron, ay, cositas bonitas, cosas que no le dicen a menudo y... y claro.
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11: Esta es la hora.
9: Ya son las 10 de la mañana con 40 minutos. 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
0: Oye, se va de acuerdo a la historia. A mí me pasó lo mismo hace años atrás. Tuve una relación, los dos éramos casados. Duramos 4 años a escondidos. Y el mismo cuento. Lo cual me enamoré y di yo el paso al lado y me separé. Y cuando le dije a ella que lo hiciera, no me habló más. O sea, aprendí que lo prohibido nunca llega a un buen término. Respuesta. Hay que pensarlo bien, amiga, ya que los hijos son los que condenarán mejor. A veces es mejor estar solo y seguir adelante que destruir dos familias. Yo perdí pan y pedazo. Por eso hay que hacerlo bien y pensarlo 2 veces. Los momentos prohibidos son ricos, nadie lo discute, pero a la larga traen consecuencias. Ese es mi consejo para la amiga Seba.
2: Hola, Sebastián.
0: Hola.
2: Tanto mira. Esperar para una historia tan frecuente, tan normal y tan fome. Cuéntate una de vaqueros, de ciencia ficción o de terror. Chao.
0: Si no le gusta, cambie la radio, amiga. Así de simple. Pero hay alguien que se esmeró, alguien que tuvo la valentía de hablarme y de contar su historia. ¿Por qué yo tengo que negarme a no aceptarla si ella quiere y necesita liberar esa situación? ¿Porque a usted no le gusta? No, pues amiga, estamos mal ahí. Todos tienen derecho acá a dar a conocer su historia.

0: necesita esas personas que nos llamen a la radio entonces? Entonces, po, que siga haciendo las cosas y que se calle.
1: ¿Cómo te quedó el ojo, amiga? Ándate para la libra.
2: ¿Por qué te enojáis, Sebastián Rosa?
3: No me enojo, amigo. Digo las cosas como son, eso no es estar enojado.
1: No partan las mojojojo y las calilas que echan a perder las cosas. Están escuchando la historia, así que sigan nomás. Si no quiere escuchar, que se salga de la radio. Pero acá nosotros nos entretenemos.
4: La señora no la pesquí, pero ponele un cagüín. Un cagüín de esos. Cagüín de esos buenos.
5: Puta, yo no escuché el cagüín. Quiero puro volverlo a escuchar y la amiga se enoja porque es una historia repetida. Ah, pues amiga, ve, por su culpa ahora no van a dar el resumen.
6: Si a esa mujer no le gusta escuchar, visitarle los oídos y no pague la radio. Así de simple, o que se multiplique por cero.
7: Cevita, buen amigo. Día, ¿cómo está usted? Hola, me perdí, Cagüín. Un resumen, por favor.
1: Yo creo que la del cuento era la amiga que habló recién y está enojada porque el hombre no se quiere separar.
8: Hola, Cevita, buenos días, Cevita. Qué hermoso día esperando la lluvia. Buena, Cevita, así se habla. Macho recio de la tierra de los alrededores.
7: Oye, todas esas viejitas caballeras que se pongan a cocinar, por favor. Aquí, así la cosa no cunde en la casa.
6: Escucha, yo llegué recién corriendo Cevita y escuché como la cola del cagüín, pero me estoy enchufando. Y la señora reclama más encima, ella que lo escuchó todo, reclama. ¿Qué cambio de raya nomás la señora que siga participando? Madre, ven a tratar mal un cagüín, si lo esperamos toda la semana.
4: Sebastián, póngale nomás, yo la única vez que cambio la radio es cuando ponía al indio tucubayo.
9: Cevita, buenos días.
3: Buenos días, amigo.
9: A esa viejita hay que decirle lo que somos nomás, por lonja.
10: Oye, Seba.
3: Ajá.
10: La vieja no debe ser protagonista de alguna de las historias que he contado.
1: Íbamos tan bien.
5: ¿Eh? Ya, pues, amigo, yo te quiero un montón. Repite de nuevo, please.
3: No, si no voy a dar ni una cuestión. Ahora voy a esperar que venga la lluvia.
11: Hola, Cevita, ¿cómo estamos?
3: Bien, puta, amigo.
11: Cevita, nos falta la señora amargar. Hay que seguir adelante, ¿no? Si no le gusta, cambie de canal, como se dice.
12: Oiga, Cevita, a esa amiga no le tocó anoche. No. Por eso...
13: Cevita, buenos días. Repítete el cagüe, mira que andaba seguridad aquí revisando.
3: Ah.
13: Aquí en el trabajo tú que sacabas el audífono, así que... Repítete el cagüe, porfa, y que la vieja que no sea...
3: ¡Ya!
13: ...a ella.
14: O a lo mejor Cevita le están pagando con la misma moneda.
15: He hecho algo otra vez, alguna vez.
16: Cevita, otro comentario más. Parece que le pegaste en los cachos a la misma que estaba hablando.
17: Qué lindo, Sebastián. Gracias por retarme. Estoy recibiendo la lluvia de retos de todos los auditores. Un saludo a todos. Y no voy a cambiar la radio. ¡Chao!
1: Que la amiga se suba arriba al techo porque va a llover a techar casita.
5: Bocha, ve, señora. Ahora no me repetís por su culpa.
18: Me darías el derecho.
19: Cevita, puta la vieja mamarga.
6: Cevita, sigue cuenta del camino al caballero de nuevo. No le haga caso a esa señora. Cambio fuera con esa señora, no le dieron.
1: ¿Qué parece? Cevita, usted es lo máximo. Siga todos los miércoles, no cambie por nadie. Por algo, usted lo da alegría a nuestras casas.
12: Cevita, a lo mejor a ella la están cagando porque no se lo tratan

0: Ya a la vuelta de la pausa voy a dar el resumen.
1: Si te invito a una...
2: ¡Oh! ¡Ya la vieja fornicada!
3: Cevita, lindo, hermoso, precioso. Mayoría manda. Repita la historia, por favor. Por favor.

0: Oiga, me está hablando la amiga de la historia y me dice, Sevita dejó la casa. Si es la cosa, pues, amiga, y ve aquí. Aquí nadie viene a ofender a los protagonistas de los cagüines.
1: Sebastián, esa es una cagüinera arrepentida.
2: Ya no reten mal, amiga, la voy a defender. Porque ¿qué? Yo tengo las dos radios prendidas. No sé si escucho. Y allá. No me gusta una, le bajo el volumen a una y le subo a la otra.
0: Muy
2: y
0: bien, me parece.
3: Evita, dile a la señora que aproveche la lluvia y que te ponga.
0: ¡Ya!
4: Viste, amigo, si tú eres lo máximo. ¿Quién como tú?
0: Ya.
4: Nadie.
0: Nah.
4: ¿Sí? Nos da alegría, como dice la señora en nuestro hogar. ¡Puro cagüín!
0: ¡Son muy pateros ustedes!
5: ¡Ah, no!
0: ¡Ya! A la vuelta de la pausa voy con el resumen.

que se equivocaron de audio. Parece que se equivocaron. Me mandaron ese audio, mano. Parece que se equivocaron. A mí que no era para acá, para la radio.

0: de defenderme, amiga. Esta es una historia muy normal.
1: Ahora van a ser amigas, miren. Ahora van a ser amigas. Les paso el número también. Para que vayan a cagüinear las dos. A ver si reciben las dos regalos. Ahí.
0: Nada, amiga, yo también a veces le tiro mierda a ese viejo, ese no.
2: Llama a mí, voy al tiro, estaba hablando nomás. Voy a robar los platos.
3: ¡Ándala!
0: Oye, Seba, me tica que como el cagüín era tan fome, contrataste a la señora para así tener más tema para que la gente te opine.
4: Bella, las Calilas, las Mojojojo.

0: que Sebastián le ponemos color a tu programa.
1: ¡Erga, las témperas! ¡El arco iris!
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3: Bien, trajiste la lonchera. ¿Estuvo rica la comida?
4: Sí.
3: ¿Pero rica, rica?
4: Rica, rica.
3: ¿Pero rica, rica, rica?
4: Rica, rica, rica.
3: Ya, llegamos. Saludos a tu mamá.
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10: Esta es la hora.
11: En su radio Carnaval ya son las 11 de la mañana con 17 minutos.
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0: Carlita, se puso a llover aquí en La Cruz. Estoy trabajando aquí en La Cruz, Mari, chao. Besito a Víctor.
1: Cevita, Cevita, acá en Concón, está hace rato lloviendo. La full, la full.
2: ¿Dónde vas? ¿Dónde vas? Está cayendo agüita. Ay, el desfile acá en Calera.
3: Cevita, oye, amigo, mandan un comunicado a toda la gente, a todo el auditor que escucha la radio Carnaval.
2: ¿Eh?
3: Que andemos todos con la boca cerrada.
2: Amigos, no todos somos como el Chicha.
4: Seguida acá en Rautes Manzanar.
2: ¿Eh?
4: Había sol. O sea, no sol, pero sí tenía nada de pinta de lluvia. Me confié con cualquier ropa.
2: No.
4: Y de repente siento como un viento que salió, veo, me mojó toda la ropa. Y ahora como que salió el sol. Ahora ya no sé si colgar la ropa o no colgarla.
2: No.
4: Porque ahora de nuevo está como alumbrado y dejó de llover. Y si la cuelgo y después se van a llover, ay, no sé.
2: No, amiga.
4: Está como bien tropical para acá, sí.
2: Mira. Raúl, es que está escuchando la Carnaval, pues mira. Rauten tropical.
4: No la cuelguen ni la guarden, póngasela.

Cevita, Cevita, andamos trabajando en la ruta y alcanzo a apreciar hacia la costa una nube bien desafiante, llenitas de agua. Agüita, agüita, agüita. Se perdió hasta la señal, Cevita.

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10: Esta es la hora.
11: En su radio Carnaval ya son las 11 de la mañana con 41 minutos.
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10: Esta es la hora.
11: Esta es la hora en su Radio Carnaval, 12 horas con 8.

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14: Esta es la hora.
15: Esta es la hora en su Radio Carnaval. 12 horas con 41 minutos.
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0: Bien, trajiste la lonchera. ¿Estuvo rica la comida?
3: Sí.
0: ¿Pero rica, rica?
3: Rica, rica.
0: ¿Pero rica, rica, rica?
3: Rica, rica, rica.
0: Ya, llegamos. Saludos a tu mamá.
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1: Esta es la hora.
9: En su Radio Carnaval son las 13 horas con 8 minutos.
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11: ¡Allá!

0: Oiga, señor Carrera, ¿tenilo este o no? Ah, oh, esos efectos eran muy buenos.
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0: Sí, no estoy acá, cochino, estoy acá. Esos efectos eran muy buenos. ¿Por qué ahora no se trabaja con efectos, señor Carrera?
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0: ¿Sí o no?
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0: Sí, no sé. Ya, por favor. No se trabaja con efecto, ¿ah?
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0: Ese estilo de radio, de hacer radio, me gustaba a mí cuando hacíamos efecto, cuando esperábamos. Cuando llamaban a chiquilla ahí, todo le ponía ahí. Ah, ¿cómo ese?
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0: No, eso es muy bueno. ¿Te acordás que una vez te pegó el marido de una? Estamos al aire, perdón, estamos al aire. Encienda la luz, pues, señor Carrera, para que ponga luz roja ahí para que para saber que estamos al aire, pues. Señoras y señores, muy buenas tardes, bienvenidos al latido ranchero de su radio regalona, su radio carnaval.

0: Claro, a mí me gustaba trabajar con efecto de radio, señor Carrera. Debo de confesarlo. Me gusta ese estilo, pero se ha dejado, ¿eh? Se ha dejado de ser. No sé, quizá hay otros DJ también. Antes se trabajaba así, pues, con efecto de radio ahí. Claro, con caballo, con. Ya, por favor, con burro no. Bueno, ya con 18 minutos, señoras y señores, estamos dando comienzo al Latido Ranchero de su radio Regalona, su radio Carnaval, en la presente jornada de día miércoles 6 de mayo.
1: Y con este tema, saludamos cariñosamente a toda la gente.
0: Poniéndole todo el power, toda la alegría, la buena onda, a través de la que más escucha, a través de la 91.9 y 100.7. Oye, saludando a La Calera, que está de aniversario el día de hoy, la comuna de La Calera. Ahí enviamos la salud a través de la 91.9. Un aplauso grande para La Calera. ¿Estamos listos entonces para comenzar esta jornada? Señor Carrera, ponga esa que siga la fiesta, esa que siga la fiesta. Hoy fiesta para rato. ¿Ah?
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0: Hay fiesta para rato con los charros lumacos.
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0: Eso me gusta a mí para, sí, para comenzar el para comenzar la jornada, porque está de aniversario la comuna, la ilustre comuna de La Calera, así que saludamos a todos los caleranos. Un abrazo gigante en su nuevo aniversario. Esperando que la pasen bonita, que la Muni se ponga bueno también, ¿eh? Con un aniversario como corresponde, ¿eh? Una ya con 19 minutos, señoras y señores. De esta manera comenzamos el Latido Ranchero.

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1: Y con este temita para los enamorados y con cariño para todas las radios.
0: Una ya con 23 minutos en su radio regalona, su Radio Carnaval. Saludamos a nuestros amigos que están junto a nosotros cada jornada.
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0: 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Está junto a nosotros, junto al latido ranchero de su radio regalona, su Radio Carnaval. Oye, por acá me dice Eric, acá en Quillota sin señal, está cargando, está cortada la luz en la calera. Y yo mandando saludos a la calera, mira. Y escuchando mi online, besos y abrazos, llueve en Quillota, oiga, está lloviendo en Quillota. Llueve, le vamos a dedicar un tema a la amiga ahí.

0: No, esa no, pues esa otro.
1: A ver, por acá dice: hola, compita, buenas tardes. Los saludo al David. Hoy un día muy especial. Segundo, se cumplen 2 años de la partida de nuestro gran amigo Ivancito, el DJ Gonza. Pero por supuesto, se lo me estuve acordando. En particular, lo recuerdo siempre. Es como si siguiera aquí con nosotros aún. Hay veces que pienso que es

0: Esa hora de las 3, los voy a escuchar en la radio con mucha, dice, con su simpatía y la buena onda de ver a que él hacía las radio copuchas de la carnaval. O el toque del tirito también, o sea. Era buena esa radio copucha. Bueno, en fin. Y está descansando al lado de Dios. Un abracito gigante al cielo y tóquelo al tirito, dice. Compita Eric, a ver si me regala los dos carnales, amigos. Ya, mi querido amigo, un abrazo grande. Siempre te recordaremos con cita de parte de su amigo David, que nunca lo olvidará. Amigo mío, le mando un gran abrazo a usted. Y también, por supuesto, un abrazo grande a mi buen amigo, colega y partner de tantas cosas que vivimos junto al DJ Gonza, no solamente en la radio, sino fuera de la radio, porque el DJ Gonza era cantante también, pues. Así que, bueno, carrete nos pagamos con el cochino, hay que decirlo. Unos aventurillas que tuvimos por ahí con las chiquillas, ay, dijo mi tía Shelly. No, la pasamos muy bien con ese Gonza. Ahí tengo historia muy bonita con él. La pasamos bien, bonito, buen amigo. Pero bueno, está descansando, como dice usted, amigo mío. Y siempre es bueno recordar, pues recordar a los amigos que han partido. No hay problema, vamos a programar inmediatamente el tema ese que me pidió. Íbamos a tocar otro, pero no, vamos a buscar este si lo encuentro. Si el Carrera lo tiene, ¿no? Los dos carnales, por favor, si es tan amable, me lo busca ahí. Un abrazo grande ahí para Antofagasta. A ver, por acá dice: buenas tardes, quiero saludar a mi padre que hoy está de cumpleaños. Él se llama Sergio Esteban Herrera Bernal. Lo saludan sus hijos Esteban y Elías. Mira, está de cumpleaños, cochino. Vamos a cantarle feliz cumpleaños, pues, señor Carrera, por favor.
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0: Por favor, señor Carrera, música de cumpleaños ahí para saludar a nuestro buen amigo allá. Para don Sergio Esteban Herrera Bernal.
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0: ¿Cómo dice?
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0: Don Esteban, Sergio Esteban.

Un aplauso grande para nuestro amigo Sergio Esteban, que está de cumpleaños el día de hoy. Saludos a sus hijos, Esteban y Elías. Ah, mira. Felicidades, por razones de seguridad industrial no vamos a decirle nada, güey. A ver, por acá, ¿qué más tenemos, señor Carrera? Dice, hola, güey, ¿cómo está? Está mala la sintonía de la carnaval, se echó a perder. Ah, sí, pues está mala la señal, pues lo estaba diciendo ahí. ¿Aló?

Mira, qué bonito, mi compadre. Un abrazo grande, David. Y por supuesto, y para el gran DJ Gonza.

0: buena historia, cochino. Sí.
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0: Te digo una vez, una así, una entremés nomás para que.
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0: Una vez carreteamos toda la noche con ese cochino. Y como a las 7 de la mañana estábamos comiendo fideos con carne molida ahí. Y era una casa en el lado norte de Antofagasta. 7 de la mañana, claro, fideos con carne molida. Después de una noche de. Ay, con lo que es ser joven y soltero, cochino, eso pasa. Uno ya con 31 minutos en su radio, regalona su radio, Carnaval Valdivia y Gonza, entonces, un abrazo grande al cielo.

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9: 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Esta es la hora.
10: En su Radio Carnaval son las 13 horas con 40 minutos.
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1: ¡Ay, viejo lindo! Con 44 minutos en su radio regalona, su Radio Carnaval.

0: Dice, saludos para don Sergio Esteban Herrera, ahí también lo saludan sus nietos Esteban, Alan, Gislena y Araceli Herrera, sus bisnietos Maite y Benjamín Mena. Oiga, tremenda familia el amigo. Qué buena, saluden ahí al abuelito, al tata, al papi, como le diga. A ver, por acá tengo audio. ¡Aló!
1: Hola, mi güey. Hola, ¿cómo patito? Le va? Soy Patito Arturillo.
0: ¿Cómo te
1: soy ir? Esperando la tira ranchero. Y quiero pedir la canción Los Llaneros en la Frontera, Las Dos Hermanitas.
0: Allá, pues.
1: Te quiero mucho. Saludo a la Patita, chao. Te quiero mucho, chao.
0: Un abrazo grande, amigo mío, para usted. Oiga, está... Hay corto de energía eléctrico ahí en la Calera, en Quillota, pues. Pero ahí me pueden escuchar bien online, pues, ¿eh? Ahí le podemos dar, pues. Amigo mío, un abrazo grande para usted. Gracias por comunicarse con nosotros. Feliz día con 46 minutos en su radio regalona, su radio carnaval. Llegan los cuatreros del sur. Ahí para nuestra amiga de Quillota.
2: Y este tema, bajo mucho cariño.
0: Un temporal de amor. Ay, ay.

0: 6 minutos nos separan ya de las 14 horas, señoras y señores. 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Con todo el power, pues viejo más lindo, ahí es. Póngale, póngale más.
1: Tenerlo afuera,
0: esta misma noche. Oye, recuerda que estamos en Facebook, Red Carnaval Quinta Región.
1: Y cómetalo, pues, y me lo matan para la cana.
0: Ahí tengo otro mensajito, viejo malindo, antes que... ¡Aló!
2: Hola, hola, mis chiquillos lindos. ¿Cómo están?
0: Bien.
2: Aquí, desde un lluvioso Valparaíso, les enviamos con Enrique todo nuestro gran cariño. Abrazos, besitos para ustedes. También mucho cariño a la Patita.
0: Ya pues.
2: Chao. Chao, chao.
0: Un abrazo grande, amiga mía. Saludo ahí para todos. Y la que más escucha su radio regalona, su radio carnaval. Oye, a la vuelta de Facebook, a la vuelta de la pausa, vamos a ir a Facebook.

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13: Esta es la hora.
4: En la Carnaval ya son las 14 horas con 13 minutos.
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5: Esta es la hora. En la Carnaval ya son las 14 horas con 36 minutos.
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5: 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Tenemos llamado, vamos a ver a quién tiro huesito. La persona que me habla, Dios bendiga. Deme su nombre.
10: Hola, Elizabeth.
5: Amiga Elizabeth, que Dios te bendiga. Gracias por comunicarse. ¿De dónde estás hablando?
10: De Santiago.
5: Gracias a la sintonía de Santiago y todas sus comunas. Hoy voy a tirarle huesito del Cusumbo. Dame la fecha en que naciste, por favor.
10: El 23 del 5 de 66.
5: Ponga la mente, la corazón, esa pregunta. Yo voy a tirar huesito. Y lo que yo vea acá le voy a hablar con corazón. Enfermedad, salud, hogar y familia, que es la bendición de Dios. Póngalo en la mente, en la corazón. Vamos a mirar huesito de la Cusumbo. Oh, Disaizamanei. Disaizamanei, Manajay, Toyonosa. Toyonosa, Cucaita, Noira, Saracoira. Saracoira, Maja, Salanta. Igmaselen. Igmaselenta, Teyeneira, Manitú. Hasta pira. Mira lo que me marca la caracola. Mira lo que están hablando los cascabeles y los huesitos de la Cusumba. Usted es una mujer que ha luchado por familia, que ha luchado por hijos, que ha sacado adelante un hogar. Agradece a Dios. El hogar ha tenido altos y bajos, pero lo más preocupante son estos espíritus de enfermedad que me están mostrando los caracoles. Este cascabel me habla del sufrimiento de su salud, de esa enfermedad que trae dolor, decaimiento y que desespera, hermana mía. Ha de ser enfermedad al hueso, a las articulaciones. ¿Usted hace cuánto que la sufre, mi guerrera?
10: Yo más de 15 años.
5: Esto hay que tratarlo. Esa enfermedad que nos lleva a usar, sea la planta o la medicina ancestral, pero a lucharla, porque esa enfermedad que hay que lucharla. Le voy a decir con el corazón en la mano, usted tiene tratamiento, su enfermedad tiene una cura, una mejora, ¿correcto? Pero usted tiene que tratarla, lucharla y, óigame bien, buscar la presencia de algo negativo que está dentro de la casa. ¿Cuánto lleva viviendo en ese hogar?
10: Desde que nací.
5: En ese hogar hay presencias negativas. 40. En el hogar de nosotros y de tantos años, ese hogar ha entrado y ha salido mucha gente. Unos han dejado buenas, otros malas energías. Se reposan cosas del pasado. Usted lucha con la enfermedad suya. Usted lucha con un hijo, el sufrimiento de madre. Hijo que va por mal camino y que le ha hecho llorar bastante. ¿Es así o no es así?
10: Sí.
5: Y ya es persona grande que por causas de mala amistad se ha ido por malos caminos. Hay que pedir por él. Yo le pido un favor, hermana mía. Primero, dese de cuenta de lo que está pasando, porque es lo primero que hay que hacer, quitar la venda de nuestros ojos y poder ver lo que se está manifestando. Si es la enfermedad natural, pelearla con la medicina. Si es algo postizo, en la presencia y mano de Dios, buscar la cura. ¿Correcto? Alísteme un vaso de vidrio, alísteme una velita blanca, porque yo quiero mirar la enfermedad y quiero mirar de dónde vienen. Hay enemigos del pasado. Usted tiene una familia muy hermosa. ¿Cuánto lleva usted con su pareja?
10: 40 años.
5: Entonces, es un hogar que envidian. A mí me dijo una señora, ¿pero qué me envidian, don Tarcisio? A usted le envidian la familia. Es la riqueza más grande. Yo le voy a pedir un favor. Estaré pendiente porque yo te voy a devolver el llamado hoy mismo y vamos a mirar de dónde vienen estos daños. 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Recíbalo con cariño. Entonces, yo le devuelvo el llamado. Pero le hago una pregunta. ¿Le hablé con verdad o le mentí en algo?
10: No. Toda la verdad me dijo.
5: Y si Diosito me da la oportunidad de ver lo que está pasando, yo sé que lo puedo curar. Pero le pido el favor, no se conforme con este llamado. Alísteme las cositas que yo le pedí y recíbame este regalo de mi mano. Un abrazo, hermanita mía. Que Dios te bendiga. Gracias. Gracias por habernos llamado. Hasta pronto.
10: Hasta pronto, gracias.
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0: tirando los huesitos del cuchumbo, las caracolas de la vida, orientando en este miércoles 6 de mayo, 941-03-9660, oriéntese, guerrero mío. Déjeme, le miro la suerte, le tiro huesito, envíeme un WhatsApp con su nombre, problema, fecha de nacimiento. 941-03-9660. Aló, ¿con quién hablo? Deme su nombre.
1: Hola, buenas.
0: ¿Con quién hablo?
1: Con Joana.
0: Joana, gracias, gracias, que Dios bendiga. ¿De dónde llama?
1: De Quillota.
0: Bienvenida al mensaje. Dame la fecha de nacimiento tuya.
1: El 14-8 del
0: 2002. 14 del 8 del año 2002. Dios sí. Me le bendiga. Vamos a mirar huesitos de la cuzumba. Si le hablo la verdad, me dice gracias, don Tarcisio. Pero si le miento o me equivoco, me dice mentiroso. ¿Correcto? Ponga la mente, la corazón, escúcheme la oración, a ver qué me dice acá. Guajidra, guajidra, guajidra. Dime trance, transebunde, gravatati, maliche, piachi, guarella. Mira, mamá, lo que me dice huesito del cuzum. Sí. Es una mujer que lucha por sacar un hogar adelante. Es una mujer que lleva en pareja varios tiempo con una persona buena, porque a pesar de que tiene errores, como todo ser humano, es buen hombre el que vive con usted. ¿Cuánto lleva viviendo con este hombre?
1: Vamos a cumplir 5 años.
0: Tenga mucho cuidado porque no le quieren ver al lado de esa persona. Es buena, es buen hombre, porque te quiere, porque tiene un sentimiento bueno. Pero desafortunadamente los quieren ver alejados y por eso han tenido tanta dificultad y han luchado tanto por estar juntos. ¿Es verdad o es mentira?
1: Es verdad.
0: ¿Usted tiene hijos con esta persona?
1: Sí, tengo un niño con...
0: Dios bendiga, mamá linda. Mira, envidian el hogar que tienes. Envidian ese hijo lindo que Dios te ha dado y esa persona que tú amas, porque hay un sentimiento de usted para él y está siendo bien correspondida. Entonces, cuando dos personas se aman, hay que luchar para salir adelante. No han podido porque es que están amarrados, están impedidos. Hay una suerte negativa, hay una suerte que ya viene varios años. Y en los 5 años... poquito lo que han avanzado. O dígame si le miento.
1: No, no mientes.
0: El dinero alejado, la salud también se está distanciando. Y últimamente han sucedido cosas que no gustan, que se pregunta por qué me ha ido tan mal. ¿Es verdad o es mentira?
1: Es verdad.
0: Los daños vienen de la otra relación que tuviste antes de este buen hombre. Había un hogar y lo dañaron. Había una persona al lado suyo y se dañó todo. Una relación que se vino atrás con mucho problema, mucha dificultad. ¿Hace cuánto fue eso?
1: Hace 7 años,
0: aquí, 6 años. Aquí hay cosas malas, mi guerrera. Aquí hay alumbramientos. Cuando a una persona le alumbran una fotografía, le alumbran su nombre, su fecha de nacimiento, llegan aburrimientos, tristezas, desesperos, no hay tranquilidad, el genio cambia, el hogar se torna difícil, llegan peleas, llegan discordias. Y eso está pasando, le están alumbrando el hogar suyo. ¿Es verdad o es mentira?

0: está mi llamado. Hasta pronto.
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7: Esta es la hora.
8: En su radio regalona ya son las 15 horas con 25 minutos.
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10: Esta es la hora.
11: En su radio regalona ya son las 15 horas con 39 minutos.
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12: Esta es la hora.
13: Esta es la hora en La Carnaval, 16 horas con 8 minutos.
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0: ¡Eso! ¿Qué tal, qué tal? ¿Cómo están? Muy buenas tardes, señoras y señores, bienvenidos al Super Toque, el alterito de su radio, regalona su radio carnaval en este super día miércoles.
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0: Ya estamos a mitad de semana ya, ombligo de la semana, chiquillos. Con todo el ánimo, todo el ritmo y todo el sabor, le acompañamos a esta hora de la tardecita acá en el Toque, el alterito. Para que usted programe su canción favorita. Usted puede programar su canción favorita con nosotros a esta hora de la tarde. Solamente se tiene que comunicar a nuestro WhatsAppito regalón, mi querido Franquito Andrés, por favor. Habilíteme el WhatsApp de inmediato para que la gente empiece a comunicarse ahí al WhatsApp.
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0: Ahí está el WhatsAppito, más 569-7288-6470. Póngale nomás. Vamos a estar recibiendo todos sus mensajitos, sus peticiones musicales, sus saluditos, lo que quiera ahí a través de nuestro WhatsAppito, ¿vale? Comuníquese nomás con nosotros en esta super tardecita. Super tardecita del miércoles. Vamos de bajada ya. Vamos a ir a la música. Mientras usted pasa por el WhatsAppito a pedir sus canciones, póngale nomás, tardecita maravillosa. Aquí en su radio Carnaval. Buenas tardes.

0: Ahí estaba el grupo Rey. Son las 4 de la tarde, ya con 27 minutos. Acá le estamos acompañando en el Super Toque, el altirito de la carnaval. 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Vamos a ir a la música a la vuelta. Paso por el WhatsApp. Aproveche de ir al WhatsAppito regalón a la vuelta. Me voy pura ya en el WhatsAppito de la número uno.
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7: Esta es la hora.
8: Esta es la hora en la Carnaval, 16 horas con 38 minutos.

0: Clon Super Trilogía X. 13 minutos ya para las 5 de la tarde. Acá estamos en el Super Toque, al tirito de su radio. Regalona su radio Carnaval Super Miércoles.
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0: 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Ya, me voy al WhatsAppito regalón a ver quién anda por ahí. A dejar su saludito, a pedir su cancioncita en esta tardecita del Super Miércoles. En vivo, compadrito.
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0: Germancito, acá estamos preparando una sopaipilla para más rato, mira. Para la oncecita, una sopaipilla hoy día está ideal, ideal. Queremos escuchar algo de Coqui y su banda tropical, por favor, tóquelo al tirito. Ya, pues, le programamos algo de Coqui y su banda tropical en esta super tardecita del miércoles. Poniéndole ritmo y sabor a través de la Carnaval.

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12: Esta es la hora.
13: Esta es la hora en su Radio Carnaval, 17 horas con 13 minutos.
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No puedo hacer el programa parado, vos, tío. Tengo que estar sentado. No alcanzo el micrófono así, parado. La Sonora Dinamita, qué tremendo, compadre. Grandes clásicos, grandes recuerdos ahí con la Sonora Dinamita. Un lujo, compadrito, acá le estamos acompañando en el super toque, el altrito de la carnaval. Mira, por acá dice: hola, gracias por el saludo de ayer y hoy estoy con la caña, dice Jorgito, cualquier tema de Amar Azul, la radio muy buena, yo vivo en Puente Alto. Buena, compadrito. Buena, compadrito, le mando un abrazo grande por allá en Puente Alto. Saludos cariñosos. ¿Les gusta subirse arriba de los paltos? ¡Viva Puente Alto! Le mando un abrazo grande, cuídense mucho. A ver, me busca por ahí algo de Amar Azul para Jorgito. 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
10: Esta es la hora.
11: Esta es la hora en su Radio Carnaval, 17 horas con 38 minutos.
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0: música, le acompañamos, le ponemos Wendy, le ponemos el hombro junto a su radio, regalón a su radio, carnaval. Son de usted, mi querido amigo, mi querida amiga, está preparando ya las sopaipas para la tarde. Para la noche, más que nada. Había una amiga ahí que estaban preparando sopaipillas, qué rico. Podría invitarnos. Comen unas sopaipillitas, qué rico. Ayer la amiga Meche estaba haciendo calzones rotos. Un lujo, ¿no? Saludos para la amiga Meche también. Ya, me voy a ir con saluditos por acá.
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0: Germancito, buenas tardes. Quiero saludar a mi pareja Alberto.
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0: Que está trabajando, escuchando la Carnaval. Le podría poner un temita de los Pincheiras del Sur a través del vaso. Ah, la manso tema que le va a dedicar ahí. Un lujo. Saludos para Don Vito. Saludos, compa. Un abrazo grande ahí de parte de su esposa, su señora. Con mucho cariño.

En la que te fuiste, Franquito Andrés. Oiga, la Isabelita me decía, Germancito, ¿podemos escuchar algo de las Pandoras? Nos vamos a despedir con las Pandoras, pues. Para usted, mi corazón, le mando un abrazo gigante. Para que lo cante a todo pulmón, a toda llave. Nosotros nos vamos. Ya se viene Morocha a las 7, no se vaya. Quédese ahí en sintonía de la Carnaval. Un abrazo grande, que esté muy bien. Hasta mañana. Chao.

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5: Mira, bueno, yo soy Alejandra y bueno, cuando llegamos a la consulta, llegué con mi mamá súper mal. Consultamos varias personas y llegamos acá y mi mamá la traía como que era un cadáver caminando. Ya entonces los chamanes acudimos a ellos y ellos hicieron el trabajo y todo, ha ido todo bien, gracias a Dios, ha salido bien con esa una gran maldad que le habían hecho a nuestra familia. Pero gracias a ellos, mi mamá está de pie. Y entonces los invito a que se acerquen acá a los chamanes, que bueno, ellos hacen sus cosas bien. Y doy gracias a Dios y a ellos en general por su atención.
6: Mm-hmm. Hermanos y hermanas, siente que su vida está estancada, que algo no fluye. En la comunidad espiritista Doble Poder le ayudamos a encontrar claridad, paz y solución a sus problemas. No siga esperando, su cambio puede comenzar hoy. 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No ignore las señales. Este mensaje puede ser para usted. Comunidad espiritista Doble Poder, el momento es ahora. Y hoy en nuestra sintonía de Quillota y sus alrededores, siendo miércoles 6 de mayo, abrimos este portal de orientación espiritual a través de su fecha de nacimiento. Revelamos lo que su energía guarda, lo que le afecta y lo que viene en su camino. Permanezca con nosotros en este programa el día de hoy, porque nada es casualidad. Bueno, hermanos y hermanas, hoy hablaremos de problemas económicos y caminos cerrados. Hermanos y hermanas, hay personas que trabajan, se esfuerzan, luchan cada día, pero el dinero no alcanza, no rinde. Y por más que intentan, no logran avanzar. Somos la comunidad espiritista Doble Poder y hoy hablaremos de los caminos cerrados y por qué su economía puede estar estancada. Hermanos y hermanas, esto es más común de lo que usted imagina. Personas que trabajan duro, pero siempre están al límite. Deudas, gastos, pérdidas y una sensación constante de que el dinero se va, pero no se queda. Y que aquí es donde muchos se equivocan, porque no todo es esfuerzo. También hay bloqueos, caminos cerrados, energías que no permiten que la abundancia fluya. Si usted está pasando por esto, puede comunicarse con la comunidad espiritista Doble Poder al 983-59-60-43. Nos puede llamar o nos pueden escribir también al WhatsApp. Retomando el tema, hermanos y hermanas, en este momento está ingresando una llamada. Esta persona nos ha autorizado compartir su caso, pero por confidencialidad su nombre y su voz han sido modificados para resguardar su identidad. Escuchemos con atención.
7: Aló.
6: Hola, ¿cómo estás? Regálame tu fecha de nacimiento.
7: Yo lo estoy escuchando mucho tiempo y sé que es muy bueno y que dice la verdad, porque yo lo llamo por mi problema.
6: Ah, bueno, está bien. Le repito, regálame tu fecha de nacimiento.
7: El 29 de junio de 1926.
6: Bueno, en base a su fecha de nacimiento, mire, acá me muestra y marca que usted ha visitado demasiados sitios, muchos, y no ha visto ningún tipo de resultado para nada. ¿Usted ha pensado que lo suyo, en varios sitios que ha ido, que le han hecho el daño?
7: Sí.
6: Muchas sombras negras, mucha energía negativa, pero usted nada, no ha sentido mejoría de ninguna índole.
7: Sí.
6: Lo suyo es un karma espiritual por maldiciones. También veo que este resultado de los karmas por maldición es de alguien muy cercano a usted, como familiar, no sé lo que yo veo.
7: Una hermana.
6: ¿Y por qué dice usted que es una hermana? ¿Cómo está tan segura?
7: Porque lo sentí.
6: Hay veces, yo siempre les digo a las mujeres, ¿no? A todas las personas, hay veces llega un instinto y hay que hacerle caso al corazón. Los instintos de una mujer no se equivocan.
7: No, sí, yo sé.
6: Vea, esta hermana lo que hizo fue lanzarle una maldición, porque parece que usted fuera bien con ella, pero no, ella no es bien con usted. Le lanzó una maldición tan fuerte que es en esa situación que la tiene en estos momentos.
7: Sí.
6: Bueno, lo único que me queda por decir es que yo la espero en consulta. No se preocupe, que yo soy experto en desanudar y desatar karmas espirituales. Entonces la espero.
7: Sí, quiero ir para allá.
6: Bueno, internamente le vamos a dar el teléfono y la dirección para que se acerque. Agradecemos profundamente a esta persona por su confianza, hermanos y hermanas, y como escuchábamos en este caso, vemos claramente cómo el esfuerzo no siempre es suficiente. Y aquí es donde retomamos el tema de hoy, porque cuando los caminos están cerrados, el dinero no fluye, las oportunidades no llegan y la persona entra en un círculo donde trabaja pero no avanza. Hermanos y hermanas, esto no es normal. No es normal. Recuerden llamarnos, escribirnos. Me están diciendo acá que vamos con otra segunda llamada. Esta persona también nos ha autorizado compartir su caso, al igual que la anterior. Su identidad ha sido protegida y escuchemos con atención. Buenas, ¿me regalas tu fecha de nacimiento?
8: El 6 de diciembre del 61.
6: En base a su fecha de nacimiento, veo una persona muy afín a usted, como si fuera su sombra, como si fuera una persona que está en todos lados, muy especial. ¿Es una familiar suya, una hermana o quién es? Dígame.
8: Sí, somos gemela.
6: Lo que usted siente, lo siente la otra persona. Es su sombra, es su vivir. Bueno, pero vamos a seguir con lo suyo. Hay algo que usted tiene una dificultad, pero es una enfermedad que usted no se la han solucionado hace mucho tiempo. ¿Hace cuánto tiempo usted está sufriendo esto?
8: Voy a cumplir 5 años.
6: Pues déjeme decirle que no había una serie de tratamientos, lugares que ha visitado usted, pero no ha visto ningún tipo de solución, absolutamente nada. Porque los tratamientos que le han dado no han servido absolutamente, son los equivocados. Y yo le voy a decir por qué. Porque lo suyo no es nada de medicina natural, nada de eso. Lo suyo proviene de un karma espiritual. ¿Usted lo sabía o no lo sabía?
8: Ajá, me lo imaginaba.
6: Bueno, entonces, a base de todos esos tratamientos que le han hecho es debilitarle el astral y no ha habido ninguna solución. Ya no opacado el aura. Entonces, los karmas espirituales son por otro tipo de problemas, otro tipo de maldiciones que han hecho por un antepasado, por un abuelito, por un familiar, y usted la que lo ha llevado. ¿Ok? Uh-huh. Yo lo único que le puedo decir es que me visite personalmente, porque yo soy experto en solucionar todo ese tipo de problemas que donde personas no saben solucionar un tipo de karma espiritual por maldiciones genéticas, por algo de sus antepasados. Entonces yo le invito nuevamente a que se dirija a mi consultorio para decirle cómo se debe solucionar ese problema y cómo es el tratamiento. Bueno,
8: sí.
6: Si este es su caso, yo le digo a todas las personas, comuníquense ya, porque hay personas que no les han solucionado ningún tipo de solución de enfermedades en ningún lado, les han debilitado el astral, han perdido su tiempo. Bueno, no me queda más sino que invitarlos y sigan llamando en estos momentos, sigan llamando.
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6: Gracias a esta persona por su confianza y como hemos escuchado en este segundo caso, muchas personas están viviendo situaciones similares. Por eso, hermanos y hermanas, retomamos el tema que estamos tratando el día de hoy. Los caminos sí se pueden abrir, pero primero hay que entender que los están bloqueando. En la comunidad espiritista Doble Poder, analizamos su caso de manera personal y privada.

0: 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Y, obviamente, claramente, medicina sin ningún costo alguno. Bueno, estamos ya llegando al cierre de nuestro programa, hermanos y hermanas. Terminamos el tema diciendo que la vida no es solo trabajar, es avanzar, crecer, prosperar. 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Pueden llamarnos, escribirnos al 983-59-60-43. Agradecemos profundamente su tiempo por escuchar este programa y le dejamos cordialmente invitados a acompañarnos en una próxima oportunidad, todos los días en este mismo horario. El teléfono se contesta a las 24 horas del día. Nos puede llamar, nos puede escribir al 983-59-60-43. Recuerden que su vida comience a cambiar desde hoy. Un abrazo y gracias por su sintonía.
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3: Esta es la hora. En la Carnaval ya son las 18 horas con 25 minutos. 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
6: Esta es la hora. En la carnaval ya son las 18 horas con 34 minutos. 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
7: Esta es la hora.
8: En su radio regalona ya son las 19 horas con 7 minutos.

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amigos? Buenas tardes. Buenas tardes, buenas tardes. ¿Cómo están, queridos amigos? Buenas tardes. 19 con 11. Buenas tardes. Estamos en vivo en su radio Carnaval. Ya estamos listos para este día miércoles, ¿no? No. 19 con 11. 19 con 11. Estamos en su radio Carnaval.

0: Pollito Sabrosón a nuestro WhatsApp.
1: Sí, señor.
0: Más 569-8489-0979.
1: Así es, amigos míos. Buenas tardes, bienvenidos. Ya estamos listos para comenzar un día miércoles.

0: España a esta hora, el morocho sabrosón.
1: Aquí estoy.
0: En el regreso a casa.
1: Gracias. Bueno, le voy a acompañar en este regreso a casa. Y ustedes me van a ir comentando cómo está su ciudad, cómo está su comuna, si todavía está lloviendo, no ha llovido, llovió poco, llovió nani nan, la moja pajarito, no sé, no sé. Yo voy a partir con mi comuna hermosa de Quintero, a la cual le envío un gran saludo para toda la gente de Quintero hasta ahora. Hoy día en la mañana, Kivin, 10 y media, 11 de la mañana, sí, cayó harta agüita. Menos mal que estaba en la oficina yo. Cayó harta agüita y después como que calmó. Después una caída así como la moja pajarito. Después como las dos también cayó un poquito más de agua. Y después cayó un poco más y... Yera.

Un abrazo para ti, Susana. Muchas gracias. Hola, Brochito, ¿cómo estás? Buenas tardes. Hola, soy la Rosy B. Por acá, saludos de San Antonio. En este momento sin lluvia, pero hace mucho frío. Pero Rosy, hace ejercicio, anda zumba, no sé. La Rosy. Buenas tardes, buenas tardes.

0: Muy helado.
1: Ya, muy bien. Ya, mi amor, sí, muchas gracias. La tía ya, ¿eh? Cuatro gotas locas. Listo, Yera.
2: Hola, Morocito, buenas noches, ¿cómo estás? Bueno, esperando que todos los carnavaleros se encuentren muy bien. Aquí, Andresito, del Transantiago.
1: Mira.
2: Acá lloviendo en Santiago.
1: Lloviendo.
2: Estamos a la defensiva porque no está lloviendo. Está lloviendo muy fuerte. Pero aquí estamos, como siempre, escuchando la canción.
1: Muchas gracias, Andresito, mira que lindo.
2: Había estado un poquito alejadito, había tenido unos problemitas personales, así que había estado cantidad de problemas.
1: No, me espero.
2: De salud y. Mi problema familiar, pero no, aquí sí, siempre escuchando la cantar, Morocito, siempre escuchando.
1: Ya, papito, vale.
2: Me ayudan mucho, me divierten mucho, muy buena nada. Música.
1: Ya,
2: así amigo. Que eso, le mando bendición a todos los carnavaleros.
1: Lindo,
2: y que está rica la carnaval.
1: Sí, está rica la carnaval. Gracias. Te mandamos un abrazo, amigo mío, de verdad. Independiente, para que ustedes se den cuenta que no todos los días son... No todos los días son con sol. De repente igual se nubla. Y cuando se nubla hay que estar preparados para la tempestad. Toma, gallito goma. Recién la inventé, ¿eh? Ya ni me acuerdo lo que dije ya.

0: atención, amigos, porque me están preguntando, Monochito, mañana sube o baja el combustible.
1: Y aquí está, el norte y sur de Chile.
0: Quiero contarles que mañana el precio de los combustibles se va a mantener, ya porque la de 93 va a subir 0,1 peso. 0,1 peso por litro. La gasolina de 97 octanos baja 0,6 pesos por litro. La parafina no tiene variación. Pero aquí es donde entro en la duda. De ahí lo vamos a comentar. De ahí lo vamos a comentar. De ahí lo vamos a comentar. El petróleo baja.

Muy buenas tardes, Morocho. Espero que se encuentre bien. Sí, calentito, calentito. Junto a sus seres queridos, muchas gracias. Acá de la comuna del Monte. Igual que por allá en la ciudad.

Que sí, a rajar, lloviendo hasta ahora. Para puro prevenir, me vine con un quitasol, no con un paraguas, compadre. Un quitasol, por si acaso.

sábado voy a ir. Pero no le cuente de nadie, chico. Para los que me conozcan ahí, para los que no me conocen en persona, les voy a dar una pista. Voy a andar con la camiseta de Cobreloa.

0: Vais con la. Avisemos, Michel, avisa. Para no embarrar la Michel, avisa. ¿Con quién vas a ir el día sábado al estadio?
1: Y comienza la fiesta.
0: ¿Vas a ir con la misma que fuiste, el Lucio Fariña?
1: Y sus amigos.
0: En la barra de Cobreloa, Para la gente que no me conoce, Monochito, usted vaya al estadio. Ahí vamos a estar alentando el zorro el día sábado.
1: Y comienza la fiesta.
0: ¿Cómo? Va a estar alentando el zorro.
1: Y sus amigos.
0: Vamos a estar en la galería y bueno, vamos. Voy a andar con la camiseta de Cobreloa.

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3: Esta es la hora.
4: En su radio regalona ya son las 19 horas con 36 minutos.
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0: Son Samba y Pion. ¿Qué es lo que me está mostrando? ¿O son churrasca? No, debe ser churrasca o... Oso Vaipilla.
1: Por eso, sí. Te tengo una entrada lista. ¿Para, que vayamos el sábado? Vale. Ahí te espero.
0: Vale,
1: con vamos. La de Cobreloa. Okidoki.
0: Vale, compadre, vamos. Ahí vamos a estar alentando.

0: Ahí vamos a estar, ahí vamos a estar.
1: Para los que monochitos, pero ¿cómo te vamos a conocer ahí que seas tú? Porque voy a andar con la camiseta de Cobreloa, pues.
0: ¿Cómo van a agachar ahí? ¡Aló!
2: Hola, monochito.
0: Hola, hola.
2: Muy buenas tardes.
0: Buenas tardes.
2: Por acá saludando a tu Pedro Barraza.
0: ¿Cómo está, querido amigo?
2: Monochito.
0: Dígame.
2: Adivina. ¿Qué? ¿A dónde estoy?
0: ¿A dónde?
2: Adivina, ¿dónde estoy?
0: ¿En qué motel? O sea, que...
2: En Antofagasta.
0: ¿En no?
2: Me encontraron un relevo para mí.
0: ¡Oh!
2: Hasta la próxima semana.
0: ¡Ah!
2: Así que no hay terremoto insular.
0: No, no, no hay... No.

0: Muchas gracias, amigo. Oiga, y la... Hable al ejecutivo de su cuenta para que le amplíe el rango de los números. Para... Nuestro amigo que nos estuvo hablando recién. Para que ustedes sepan, él se llama Pedrito Barraza. Y mi compadre, imagínense, hace 3 meses que no llega a la casa. Esto era lo que nos explicaba el día de ayer. ¿No me creen? Escúchenlo de su propia voz. Ayer.
1: Hola, Maruchito.
0: Anoche.
1: Pedro Barraza por acá.
0: Regresando
1: desde Arica hacia la Perla del Norte.
0: Ya.
1: Ya llegando a Baquedano.
0: A Baquedano. Él lo cuenta, miren.
1: Escuchen. Se queda poco para llegar a Antofagasta. Llegó allá y al sobre el tiro.
0: Dice que no hay relevo. O sea, jodió. Ya.
1: Y al sobre el tiro.
0: Ya.
1: Y mañana a cargar a Mejillones. Y Mejillones a Antofagasta. Termino de descargo en Antofagasta. Como a las 3 de la tarde, 4 de la tarde.
0: Y después a la casa.
1: Y al sur.
0: Al sur de vacaciones. De aquí viene la mejor parte. Escuche.
1: Después de 3 meses,
0: acá en Antofagasta. Tres meses a Talcahuano. Sí, aquí es la mejor parte.
1: Así que no sé, pues, si hay temblor o tsunami en la región.
0: Sí. Si había terremoto, tsunami, porque hace 3 meses que no llega a la casa. Yo creo, humildemente.

primero llega. Primero llega y avisa. 3 meses que no llega a la casa y dice que va a ser terremotear y tsunami. Y ahora dicen que no encontraron relevo y se va la próxima semana. Atento ahí. Atento. No se me anda pegando en la quebrada, compadre. Así que no viene mal, encima le dicen. 3 meses. Llego cargo, me voy al sur a la tabla.

Aló, buenas tardes. Aquí vive Pedro Barraza, el camionero. Estamos llamando a Talcahuano. ¿No? Ya. Viejo, dicen que no. No estáis considerados.

Aló, buenas tardes. Mire, soy Juanito Alarcón de la Radio Carnaval. Este es el teléfono de la casa de Pedro Barraza. ¿Estás segura? El camionero, mi compadre, que ya...

0: Nieto el día.
1: 5-3, cámara.
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0: Mañana cumple un añito.
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0: Un gran saludo, querido amigo. ¿Ah?
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0: Saludos a mi compadre Marcelito ahí en Loncura. Buena, mi compadre Marcel. Un gran saludo, Marcelito. Ah, muchas gracias, muchas gracias. Un gran saludo para ti, rumbo a Marbella, dejar a mi yerno con mi mamá, la Coti, la Martina y mi nieto Don Liam, que mañana cumple un añito. Mira que le. Puta que está contento la abuela, vete. Comparito, lo más importante es que Liam no va a gastar nada en el viejito vacuero, porque usted ya tiene la avanza ya.
2: Está
0: listo, mi compadre. Y la nariz roja, no, no. Eso lo trae hace rato ya, mi compadre.

Vamos, nuestro amigo Pedrito Barraza, ¿eh? Camionero, 3 meses que no llega a la casa. Se supone que hoy día descargaba chun. Y nos vemos, ¿no? Y ahora que se iba hoy día con vacaciones, le dicen, oiga, don Pedro, ah, sabe que no llegó su reemplazo, compadre. ¿Qué vamos a hacer? Vamos a tener que esperar hasta la próxima semana. Y no puede

0: imagino. Ojalá que no haya perdido los pasajes, ¿eh?
1: Ahí estamos.
0: ¡Buena, coche!

0: No te pongas gritón.
1: No.
0: Me quedo con los turnos de noche.
1: No. Atento, Lucido contra... Ah, perdón, era Lucido contra... ¿Qué digo, Clave 30 hoy día? Ya. Digo Clave 30, ¿no? Clave 30.
0: Clave 30, amoroso, Clave 30.
1: Ya, perfecto. Bueno, saludos para mi gran querido... Saludos para nuestro gran querido amigo Luchito Contreras, que hoy día va a estar en turno toda la noche. ¡Hasta mañana!
2: Buenas noches,
1: amigazo Morocho. ¡Vamos! No, todo bien. Todo bien hasta que escuché su audio. Ya, dale.
2: Tengo un buen turno.
1: Sí.
2: Oiga, yo por acá, por Talcahuano, hace 3 meses ya, vacaciones. Pero ya, ahora ya me devuelvo ya para la quinta región, ya no hay nada que hacer por estos lados. Hasta luego, aviso.
1: No.

0: con medio peso, compadre.
1: Salina.
0: Con medio peso nomás, compadre.
2: Oye, José Luis.
0: A todo esto, ¿cuándo pagan?

no pagan. ¿Cuándo pagan, compadre? Yo imagínate el amigo ahí con medio peso, cuatro animales.

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